Dejó el espacio como testamento, lleno de nostalgia, lleno de emoción. Vaga su recuerdo por los sentimientos para derramarlos en esta

Entrac. 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Un papillón de seda azul. 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

0: Yo nunca dije que te quería. Simplemente dije que me gustabas.
1: Ah, pero no importa. La venganza es dulce, ¿sabes? Muy dulce.

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0: 22 horas, 6 minutos.
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0: 22 horas, 20 minutos.
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3: 23 horas, 3 minutos.
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1: 23 horas, 33 minutos.
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0: 23 horas, 55 minutos.
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0: Es la 1 de la mañana, 7 minutos.
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0: Son las 2 de la mañana, 46 minutos.
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0: Son las 3 de la mañana, 25 minutos.
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0: Son las 3 de la mañana, 39 minutos.
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0: Son las 4 de la mañana, un minuto.
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0: Son las 4 de la mañana, 7 minutos.
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0: Son las 4 de la mañana, 11 minutos.
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0: Son las 4 de la mañana, 25 minutos.
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0: Son las 4 de la mañana, 46 minutos.
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0: Son las 4 de la mañana, 50 minutos.
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1: Continuamos compartiendo junto a ustedes esta mañana barista en jornada de día jueves y ya vamos a nuestro primer segmento de conversación para el día de hoy.
2: Así es, y ya está en nuestros estudios nuestra Jacqueline, cierto, Cerda Manluenda, nuestra panelista, nuestra abogada, que es parte de nuestro equipo de la Radio CAB. ¿Y cómo está, Jacqueline? Bienvenida.
3: Hola, muy buen día, Mari Carmen, buen día, Claudio. Sí, estoy muy bien, gracias a Dios. Como digo siempre, amaneció un nuevo día, 24 horas de nuevas oportunidades, así que feliz, feliz y agradecida de Dios.
2: Estuvo bonita, fiestas patrias en familia, entonces.
3: Sí, muy bonita.
2: Bueno, muchas gracias por estar aquí y hoy en Radio CAB continuaremos conversando junto a nuestra panelista experta en sucesión por causa de muerte sobre una ley nueva, ¿cierto? Una se llama patrimonial, no, se llama Ley de Adulto Mayor, Ley Integral de las Personas Mayores y de Promoción de Envejecimiento Digno, Activo y Saludable, promulgada, la cual entrará en vigencia el 1 de junio del próximo año.
3: Efectivamente, Mari Carmen, este espacio está dedicado desde la semana pasada y hasta ahora a las personas adultos mayores, a todas aquellas personas que cumplieron 60 años y hasta que Dios les llame.
2: Como usted dice, y somos pioneros en tratar esta ley que todavía no entra en vigencia, digamos. Somos el primer medio de comunicación, ¿cierto, Jacqueline?
3: Estamos entre los primeros medios de comunicación que están dando a conocer esta ley, así que es un orgullo para Radio CAB, ¿cierto?, que demos a conocer esta información tan importante para las personas de la tercera edad.
2: Maravilloso. Entonces, la semana anterior estuvimos hablando digamos, no alcanzamos a terminar el tema porque es muy amplio, considerando que es un tema nuevo, es una ley que recién entrará en vigencia el próximo año. Entonces vamos a continuar, ya que no sé si es necesario que hable del caso de María, que lo recuerde.
3: Recordemos el caso de María mejor, cortito.
2: ¿El Claudio lo quieres recordar tú? El caso de María, una anciana de 90 años que vive sola y aunque físicamente aún puede sostenerse y hacer algunas cosas, necesita ayudas para otras. Pero sus hijos, que son 5, no tienen tiempo ni dinero para invertir en el cuidado de su madre, por lo que constantemente están discutiendo a quién le corresponde el turno para estar con ella, lo que provoca que muchas veces María sienta que su presencia es motivo de rencillas y desunión entre los hijos y ellos. En realidad, no se da cuenta de la ansiedad y la frustración que causan a su propia madre, pues, como tiene 90 años, cree que deben tomar por ella todas las decisiones, por lo que no la consultan y menos la toman en cuenta al momento de discutir sobre asuntos importantes relativos a su persona, como su cuidado personal. Así como María, existen muchos adultos mayores que sufren el desconsuelo de ver cómo sus hijos no tienen tiempo para ellos en su vejez y los dejan a su suerte.
3: Efectivamente, es un caso importante porque las personas en sí, es un caso general, suele ocurrir con los hijos, están demasiado ocupados para preocuparse de sus padres en la tercera edad, por lo tanto era importante recordarlo para la gente que no logró escuchar la semana pasada el programa.
2: Totalmente. Y dicho esto, considerando esta situación, vamos a hacer la pregunta que quedamos.
3: Exacto.
2: ¿En qué quedamos? ¿Qué derechos y garantías reconoce la ley 21.822 para asegurar el acceso de las personas mayores a la justicia?
3: Para que sea más entendible este tema, vamos a explicar la situación de una persona de 83 años que participa en un juicio como testigo. ¿Ya? Generalmente, y hasta hoy todavía hay algunas trabas que se ponen a este tipo de testigos cuando son muy mayores. Eventualmente el contrario dirá que la persona

0: Y respecto del acceso, participación, movilidad e integración comunitaria de las personas mayores.
1: Bueno, la ley en su artículo 10 declara el derecho al acceso, la participación y la movilidad personal. Las personas mayores van a tener derecho a acceder y participar en el entorno físico, social, económico y cultural y a movilizarse en los diferentes modos de transporte. Es decir, los medios de transporte van a tener que ser adecuados conforme a su situación, tal como está sucediendo hoy en día, por ejemplo, en los buses eléctricos que hay en Coquimbo y que tienen cierto transporte hacia La Serena en este momento. Entonces, a fin de garantizar el acceso, la participación y la movilidad de las personas, mayor igualdad de condiciones con las demás personas en forma independiente, segura y plena. Esa es la idea, ese es el objeto, que las personas tengan la certeza, la seguridad y la tranquilidad que al transportarse, por ejemplo, hacia otro lugar, puedan hacerlo sin ningún problema y sin que sean menoscabados en su situación. Por ejemplo, una persona que está en silla de ruedas, que muchas veces, lo he visto, lo he percibido también, los colectivos pasan de largo. Sí. Simplemente por el hecho de que una persona está en silla de ruedas, ellos pasan de largo, hacen vista gorda a una persona que necesita transportarse, trasladarse hacia otro lugar.
0: Sí. ¿Puedo hacer un alcance?
1: Sí, por supuesto.
0: Y esto en virtud de a lo mejor quienes no nos escucharon el jueves pasado y se están integrando a este tema de conversación. ¿Adulto mayor a partir de qué edad y si es igual tanto para el hombre o para la mujer?
1: Ya. Mire, adulto mayor se considera toda persona, hombre o mujer, desde los 60 años. ¿Ya? Ahí se divide en dos etapas. Para la tercera edad, desde los 60 hasta los 79, y para la cuarta edad, desde los 80 hacia adelante. En cuanto al tema de jubilación, corresponde la diferencia 60 mujer, 65 hombres, solamente así. Pero todos por parejo son adultos mayores a partir de los 60.
2: Adultos, y son de la cuarta edad desde los...
1: De la cuarta edad desde 79. Los 80, 80 hacia adelante. Y la tercera edad de los 60 hasta los 79.
2: Importante.
1: Es como una juventud del adulto mayor.
2: Jacqueline, ¿y qué derechos reconoce la ley respecto del acceso a la información, a la conectividad digital y la privacidad de las personas mayores?
1: Acá está un punto muy importante porque es una brecha que se ha abierto entre los adultos mayores y la juventud o la generación actual, ¿ya? El artículo 16 reconoce el derecho a la información, es decir, va a haber una conectividad digital para los adultos mayores. Se pretende en el futuro que haya un internet como servicio público, un acceso libre e igualitario. Obligaciones de las empresas, ellos van a tener que instalar medios digitales para las personas de la tercera edad que entiendan cómo se maneja sin necesidad de que esta persona de la tercera edad tenga que buscar a un sobrino, a un nieto, a un hijo, a alguien que les pueda ayudar.
2: Y que puedan ver también porque son muy chicas las letras.
1: Efectivamente. Ya, eso va a ser subsidiado y es un rol que el Estado debe cumplir. Así que esa es la idea, conectar a la gente de la tercera edad con la tecnología y la única forma de hacerlo es justamente que primero exista un servicio público que les permita, porque obviamente con las pensiones es difícil que la persona se vaya a dedicar a aprender algo tecnológico.
2: Sí, mire, yo voy a contar algo que me pasó en Santiago. Una de las últimas veces que estuve, había una señora que no era de Santiago y en una estación del metro ya no hay personas que vendan o que carguen los tickets. Yeah. Hay solamente máquinas, no recuerdo qué estación era. Entonces está una señora, yo veía sus ojitos así como perdidos y quizá hicimos contacto, se acercó a mí y me pidió ayuda porque ella necesitaba que alguien le cargara su tarjeta. Sí. Y para eso debía ser a través de su tarjeta. Entonces, en el fondo, ellos igual se arriesgan porque yo podría haber sido alguien malvada, por decirlo así, y ella me pasa su tarjeta y yo puedo hacer cualquier transacción ahí en esta máquina y ella no se entera. Entonces, para eso yo creo, como usted dice, que existan este tipo de máquinas que sean más fáciles para que ellos puedan entender o que la máquina hable para que nos puedan leer bien.
1: O para comando, los que no leen.
0: Comando de voz.
2: Exactamente. Eso, texturas para que puedan tocar botones más grandes, ¿cierto? Letras más grandes porque... sí, yo dije, bueno, y si después a mí me pilla la tecnología más adelante, voy a quedar igual.
1: Pues. Efectivamente, todos en realidad vamos para la tercera edad y espero que todo el mundo, los jóvenes principalmente, tengan la suerte de llegar allí porque a veces los jóvenes miran a los gente de la tercera edad como... como alguien que no debería estar ya. Algunos incluso dicen que están ocupando aire, pero la verdad es que es muy despectivo ese punto, pero hay que entender que llegar hasta esa edad es una suerte que Dios le ha dado. ¿Por qué? Porque en esas personas está la experiencia, y eso es lo que deberían aprovechar los jóvenes, la experiencia que tienen.

0: esa persona que les puede enseñar muchas cosas, no solamente palabras, vidas, sino que también cosas, no sé, manualidades. Un maestro puede enseñarle a hacer algo.
1: Deberían aprender un poquito de la cultura que hay en... Bueno, vamos a hablar de eso a la vuelta, porque sabes que estamos en el tiempo y vamos a invitarla a una pausa musical y luego volvemos con esta maravillosa conversación sobre los adultos mayores de tercera y cuarta edad aquí en Radio CAF.

0: Volvemos para seguir abordando este tema tan interesante que viene en una fase que se pone más interesante todavía.
1: Sí, viene una fase más interesante, pero antes de seguir con las preguntas, que estábamos hablando del respeto que debemos tener, ¿cierto? Las personas jóvenes, más jóvenes por supuesto que yo, no digo yo, jóvenes, ¿cierto? Las nuevas generaciones por los adultos mayores, ¿cierto? Porque usted decía que no había mucho respeto, que no se les da el asiento, que no se les ayuda a cruzar, que se ven como un estorbo.
2: Efectivamente, y desgraciadamente, Mari Carmen, hoy en día la juventud en general, no estoy hablando de todos, hay excepciones como todo orden de cosas, felizmente, pero en general la juventud ve a la gente mayor como alguien que ya no debería estar, como alguien que ya no aporta nada, y al contrario, la persona mayor tiene mucho que aportar porque tiene la experiencia, y la juventud debería aprovecharla en todo momento, en serio.
1: La sabiduría, y quisiéramos poner como ejemplo naciones que sí respetan a sus adultos mayores e incluso le dan oportunidades de trabajo. Japón, por ejemplo, ¿cierto?
2: Efectivamente.
1: China. China, son de los países orientales que son
2: muy respetuosos de la persona mayor. La persona mayor es la que tiene la tradición, el respeto, la cultura, la palabra de ellos vale mucho.
0: Es que usted lo dijo, la cultura.
2: La cultura, efectivamente. Pero fíjese que acá en Chile también existe una parte de nuestro país que maravillosamente respeta mucho a sus adultos mayores. ¿Cuál es, Mari Carmen?
1: Sí, mire, eso quería decir justamente, y está como más enfocado a lo que son las culturas indígenas, a nuestras culturas ancestrales, ya que ellos se rigen mucho por los consejos de ancianos y son respetados. Yo quería comentar mi experiencia estando en la isla de Pascua, en Rapa Nui, cuando fui a trabajar para la Tapati, justamente, a mí me acogió y me adoptó una familia. Entonces, ahí me di cuenta que la palabra del abuelo, del coro, que se llama, que es la uh-huh. persona mayor del clan, pidió a los chicos que me respetaran y que no me molestaran, a los hombres, de verdad, que en realidad de repente me decían bromas pesadas, me decían cosas un poco incómodas. Él me presentó, les dijo que yo iba a estar con ellos y que me tenían que cuidar, me tenían que ayudar y que nunca más me molestaran. Y desde ahí todo cambió, o sea, me di cuenta que le hacían caso al dedillo.
2: Eso es lo maravilloso, ¿cierto? Porque una persona mayor merece respeto. ¿En qué sentido? Ya los jóvenes a lo mejor no tienen ya su abuelo, no tienen interés en comunicarse con ellos, no importa. Pero cuando ve a un anciano, ve a una persona de la tercera mayor de la tercera edad que necesita ayuda, ayúdelo. Ejemplo, cuando va en un bus, dele el asiento. Eso es una señal de respeto por aquella persona que ha trabajado también por este país para que sea lo que es, ¿ya? Porque todos hemos aportado. Los jóvenes ahora están aportando, ¿con qué? Con estudios, con recibir la enseñanza, así con ser, traer la alegría a esta vida. Con eso aporta a los jóvenes en este rato, ¿cierto? Cuando vea a una persona que necesite cruzar la calle, ayúdelo. Cuando vea a una persona ahí en la calle que necesita una colaboración, regálele un pan. A veces tan sencillo como eso.
1: Exacto.
2: Hay formas de ayudar, de cooperar con la gente, con todo ser humano, y principalmente con la gente de la tercera edad, que son un grupo muy vulnerable.
1: Dedicarle un saludo.
2: Un saludo.
1: Un tiempo para, si están sentaditos en la plaza, acá en Vicuña los vemos sentaditos en la plaza, sentarse un ratito, como uno dice, echar la talla un ratito, ¿cómo está? ¿Qué hace frío? ¿Qué hace calor?
2: Escucha. Ustedes no se imaginan a veces cuando como una palabra puede llenar el corazón de una persona, de verdad. A veces una persona puede estar muy mal, sin embargo, un saludo, un simple saludo con una sonrisa puede llenar ese corazón y ser llevarles un día pero maravilloso.
0: Bueno, y vamos a lo que yo había anticipado anteriormente, porque el tema laboral para el adulto mayor es sumamente relevante. Infelizmente tiene que prolongar su vida útil para poder cumplir con sus necesidades básicas muchas veces.
2: Efectivamente.
0: Y en este aspecto, la ley incorpora un régimen especial en el Código del Trabajo de aplicación voluntaria que permite introducir mayores niveles de flexibilidad en la relación laboral.
2: Efectivamente, Claudio, este es otro más de los derechos que se le reconoce a la persona de la tercera edad que pueda seguir trabajando después de los 60 años, ¿ya? Obviamente la razón principal que uno sigue trabajando después de los 60 es la económica, siempre pasa eso, últimamente por lo menos, ¿ya? Entonces, ¿qué sucede? ¿Qué se le reconoce al trabajador? En primer lugar, se le reconoce una jornada más flexible, ¿ya? Eso tiene que llegar a acuerdo con el empleador, obviamente, pero es un derecho que tiene el trabajador, por lo tanto puede exigirlo. ¿Ya? Las personas, la nueva ley incluye en el Código del Trabajo, la define como trabajador adulto mayor a cualquier persona de 60 años o más, como tiene 65, cumple perfectamente la edad requerida, en el caso de las personas adultos mayores. Acá hay horarios flexibles, jornada de elección, tareas compatibles con la edad. Ahora, ¿puede el empleador obligarlo? De ninguna manera, la ley dice claramente que este régimen es opcional. Si está contratado, ahí tiene que llegar en un acuerdo con el empleador para utilizar todos estos términos que son flexibilidad laboral, cambio de jornada, todo eso. Ya no es necesario que si una persona entra a las 8 de la mañana a trabajar y sale a las 5 de la tarde, bueno, ahí tiene que, siendo tercera edad, puede llegar a un acuerdo con el jefe si es que ya está trabajando y decir, ¿sabe qué, jefe? Ya mi cuerpo no me puedo levantar a las 5 para llegar a estar a las 8 ahí, sino que puede entrar a las 9 de la mañana, por ejemplo, entonces ya va a haber una flexibilidad de horario.
1: O salir más temprano.
2: O salir más temprano. Todo es un acuerdo de ambas partes. Ahora bien, también la ley, tiene dentro de considerado el hecho de que se pueda contratar a una persona de la tercera edad y van a ser contratos especiales, ¿ya? Como dije yo, con horarios flexibles, con turnos. Va a ser diferente, tal vez un poco más liviano, pero también va a ser una oportunidad para todas aquellas personas que pasadas cierta edad ya no las quieren contratar.
1: Por supuesto, hay que ser empáticos también, pues sí.
2: Todos vamos para allá.
1: Las personas que son adultas mayores ahora... antes eran jóvenes y estaban aportando, pues, como usted dice, para lo que está pasando ahora en nuestro país. Entonces es importante que consideremos eso, lo respetemos y demos la oportunidad para todos.
2: Efectivamente. Y ahí viene una sorpresa.
1: Bueno, yo le quería haceros la siguiente pregunta. ¿En qué consiste justamente el régimen especial para trabajadores de 60 años o más? ¿Y cuáles son sus principales características?
2: Bueno, lo comentaba recién que consistía en que eran horarios más flexibles, jornadas de elección y tareas compatibles, digamos, con la edad, ¿ya? Eso era lo principal. Y este régimen permite pactar jornadas más flexibles, ya sea mediante bandas horarias o libre distribución del horario, dentro del funcionamiento de la empresa, siempre respetando, por supuesto, los límites legales. También exige que las funciones sean compatibles con la condición física del trabajador. Eso es muy importante porque muchas veces las personas no cuentan con una salud ya de joven. Entonces, también reforzando el deber de seguridad del empleador. Habilita la posibilidad de acordar una suspensión del contrato sin pérdida de antigüedad y permite el uso de feriado anticipado desde el séptimo mes. Así que eso es súper bueno. Uh-huh. Para empresas con operación por evento o con variaciones en la carga de trabajo, estas herramientas pueden ser útiles. Sin embargo, su implementación requiere cuidado. Definiciones incorrectas de funciones, jornada o condiciones contractuales pueden generar riesgos laborales y contingencias para una persona mayor. Eso es.
1: Ahí quedó clarito.
0: Otra de las consultas, ¿qué beneficios establece la ley para que las personas mayores puedan acceder a espectáculos culturales, artísticos y deportivos? Y aquí incorporo, porque ya Senatur lo venía haciendo, que también le da la posibilidad a gente de la tercera edad que pueda viajar.
2: Efectivamente, Claudio. Aquí ya es ley que a las personas mayores puedan tener acceso a los espectáculos. Por lo tanto, las empresas van a tener que dejar un porcentaje de entradas a beneficio de la persona de la tercera edad durante 24 horas, ¿ya? Un porcentaje de entradas. O sea, si una persona quiere ir a un espectáculo, ya no va a tener que correr y reservar la entrada. No, ellos tienen derecho a una cantidad de entradas, ¿ya? Y obviamente, si la empresa no cumple, va a ser debidamente sancionada. Ahora, lo que exige la ley es reservar al menos el 5% del total de las entradas puestas a la venta en general, ¿ya? Un cálculo real, por ejemplo, para un universo de 10.000 entradas, el 5% corresponde a 500 entradas. Al reservar solo 300, se está ofreciendo un 3%, quedando 200 boletos por debajo del mínimo legal, y eso es sancionable. Eso es en cuanto a los espectáculos.
1: El 5%.
2: Además, otro punto también que es importante, que van a haber, además del anterior, debe cumplir con un tercer requisito, el cual es que la rebaja no sea inferior al 50%. Es decir, le puede hacer una rebaja desde el 50%, porque dice no puede ser inferior al 50%.
1: Desde el 50%, o sea, el 50% es el piso de la rebaja.
2: El piso, efectivamente. O sea, puede comprar su entrada una persona mayor pagando la mitad. Eso, entre otros entre otras cosas, es cuando se esté aplicando.
1: Así uno envejece con gusto.
2: Sí. Esa es la idea, envejecimiento digno. Esa es la idea, con saludable.
1: Con orgullo.
2: Exactamente.
1: Bueno, vamos a la siguiente pregunta. ¿Qué es la Política Nacional de Envejecimiento y qué papel cumplen el Estado y SENAMA en la protección de los derechos de las personas mayores?
2: Justamente estábamos hablando de eso, ¿ves? Artículo 21 dice, habla de la Política Nacional de Envejecimiento. Es aquella que va a tener como principal propósito promover un envejecimiento digno, activo y saludable para toda la población y la protección de los derechos y libertades fundamentales de las personas mayores consagrado en esta ley y en los tratados internacionales de derechos humanos ratificados por Chile y que se encuentren vigentes. Así que tenemos una gran tarea, pero yo creo que la tarea mayor que tenemos que hacer es con todas las personas que no son de la tercera edad y para que empiece desde ellos el respeto hacia las personas mayores.
1: Generar
2: conciencia. Y esa es nuestra tarea de este año, de todos los medios de comunicación, yo creo. Generar conciencia en todas las personas que existen, personas de la tercera edad, y todos vamos para allá. Desgraciadamente este país está ya en un punto ya que es de la mayor parte de las personas ya están siendo mayores. Así que a prepararse.
0: Prepárense.
1: Es importante que estamos siendo uno de los primeros, ¿cierto? Maravillosamente, con mucho orgullo que estamos dando a conocer esta ley que entra en vigencia el próximo año, el primero de junio.
2: De junio.
1: Uh-huh. Así es que es tarea de nosotros, de ustedes también, los que están escuchando, empezar a poner un granito de arena, cambiar la mirada, y nosotros también estaremos haciendo algún tipo de algo, una campaña que se nos ocurra aquí para poder reforzar todo esto que entrará en vigencia y que lo requiere el próximo año.
2: Efectivamente. Y recuerden los jóvenes que los pasos que hoy ellos están dando, ya la gente mayor ya la dio. Así que si un día tienen dudas, pregunten a personas mayores de su confianza y les aseguro que siempre van a tener una respuesta acertada a lo que necesitan.
1: Bueno, Jacqueline, en honor al tiempo, qué lindas sus palabras. Nos vamos a despedir, le vamos a agradecer por haber estado con nosotros, incluso antes de Fiestas Patrias, todo el tiempo, ¿no? Nunca se perdió Jacqueline con nosotros. 100% de Radio CAB, que esté muy bien, que tenga una excelente semana. Y nos volvemos a encontrar con otro tema interesante el próximo jueves.
2: Dios mediante, nos vemos el próximo jueves. Muchas gracias.
1: A usted.
3: Aquí nos encontramos en una nueva versión de Huellas Baristas, una sección que cumple todos los días jueves una maravillosa misión de nuestro colegio, que es una entrevista, ¿ya?, direccionada a ex estudiantes que cursaron su enseñanza, sus estudios, ¿cierto?, tanto en la parte del párvulo, básica, media, y nos dan a conocer su trayectoria profesional, su trayectoria académica, su vida familiar. Muchos son familias baristas también que están en el colegio, donde sus hijos cursan sus estudios y tal como lo hicieron en algún momento él o ella. En esta oportunidad tengo la maravillosa misión de presentar a Michelle Rojas Monarde. Ella es psicopedagoga de profesión y licenciada en ciencias de la educación, ¿ya? Así que más que nada darle la más grata de las bienvenidas a esta subsección, que es la sección de ex estudiante de nuestro querido colegio, Liceo Bicentenario de Excelencia, Colegio Antonio Vara. La entrevista la realiza, bueno, primero mi primera profesión, profesora de castellano y filosofía, y luego periodista, y una serie de estudios, pero más que nada encaminado a esto, a desarrollarnos en las comunicaciones, cumpliendo una labor que es maravillosa, que es mantener en vivo y la experiencia de la familia en donde nuestros estudiantes también son parte de ella. Así que bienvenida, Michelle.
4: Muchas gracias por invitarme a vivir esta experiencia nueva, ya que en mi época esto no existía. Estamos hablando que yo salí el 2008, soy egresada del Colegio Antonio Varas en esa época. Y claro, yo también desde párvulo hasta cuarto medio, barista de corazón, como se puede llamar. Así es que igual mirarla desde otra perspectiva ahora, como apoderada.
3: También, claro.
4: También, entonces, igual tener como esa instancia de ser estudiante, profesional, y ahora también verlo como apoderada, es interesante también, ver el colegio desde otra perspectiva.
3: Exacto. Tú egresaste de este colegio, de su nueva infraestructura, pero en ese tiempo todavía seguía asistiendo como Colegio Antonio Varas. Y en la actualidad es Liceo Bicentenario de Excelencia, Colegio Antonio Varas.
4: Sí, yo también estuve en el colegio anterior.
3: Ya,
4: en mi básica,
3: parte de tu básica.
4: Sí, yo llegué acá cuando en octavo básico, me parece, cuando se implementó esta, la estructura nueva de... la infraestructura nueva acá. Entonces igual pasamos como por toda esa transición.
3: Exacto.
4: Entonces igual fue impactante venir de un lugar tan pequeñito a llegar a este edificio grande. Era muy interesante ir descubriendo todos los espacios y lo que ha ido cambiando con el tiempo también, porque ahora cuentan con un techado, cosa que en mi época no estaba. Teníamos ahí, hay muchos cambios que se han ido viendo, que han ido evolucionando en muchas cosas.
3: Tu trayectoria, bueno, eres psicopedagoga, ¿cierto? Háblanos un poquito de qué es ser psicopedagoga o psicopedagogo.
4: Claro, mi carrera es muy linda porque habla sobre el aprendizaje, cómo el ser humano aprende. Entonces esto va desde que yo voy en los primeros instantes de vida que yo tengo hasta cuando yo ya pierdo mi vida. Es un rango amplio etario. Contempla desde el día 1 hasta ya cuando mi vida acaba. Y es cómo aprende el ser humano. Entonces yo voy a trabajar, a buscar estrategias, ver cómo esta persona está aprendiendo, cuáles son las fortalezas que él tiene, sus potencialidades, y cómo puedo ir tomando estos rasgos para potenciar estas debilidades que se van viendo en el camino. Entonces es una carrera muy linda. Hay un gran bagaje de ámbitos en los cuales podemos ir trabajando, no solo a nivel educativo, sino que también a nivel social, en rehabilitación. Tenemos a nivel de campo laboral también podemos ir implementando, porque también abarca los procesos cognitivos. Entonces vamos viendo lo que es la memoria, la atención, las funciones cognitivas. Es un bagaje bien amplio que trabaja netamente con lo que es el aprendizaje en sí.
3: Michelle, ¿dónde te encuentras en estos momentos laborando?
4: En estos momentos, bueno, yo desde que egresé, yo egresé el 2014 y el 2015 comencé a trabajar en la comuna de Paihuano.
3: Ya. Yeah.
4: En el colegio Jerónimo Godoy Villanueva, que se encuentra en Pisco Elqui.
3: ¿Es un colegio, escuela básica?
4: Es una escuela básica.
3: Ya.
4: Tiene desde los niveles de transición hasta octavo año básico. Trabajo para el programa de integración y llevo ya 12 años trabajando en la escuela. Entonces hemos ido transitando todo este tiempo con mis colegas, con mi equipo y con un trabajo muy colaborativo con lo que es los docentes.
3: Michelle, ¿quién es el director en la actualidad de ese
4: escuela? Doris Torres Ángeles, nuestra directora.
3: Es de una dama.
4: Sí.
3: Ya. Hacer psicopedagogía ya en el aspecto más rural, estamos hablando de lo rural. ¿Con qué tipo de estudiantes te encuentras allá? ¿Cuál es su realidad? ¿Cuál es su contexto? ¿Cuál es su espacio?
4: A nivel, bueno, los estudiantes por curso son bien poquitos. Ya, por ejemplo, yo trabajo con los niveles de transición y un segundo año básico, metiendo esos tres cursos. En ellos no tenemos más estudiantes, no más de, por ejemplo, los de transición son 9 por curso. Y en segundo básico tenemos 16 estudiantes. Entonces es un grupo muy pequeño donde se observan dificultades como trastorno de déficit atencional, también tenemos trastornos de lenguaje. Y en este momento hemos tenido muchos estudiantes con autismo en distintos niveles de apoyo que van requiriendo. Y las dificultades que se van observando en sí son a nivel como ambiental, puede ser, porque no todos pueden optar a tener como esa atención primaria que se da más acá como en la ciudad, como de obtener esa... poder ir a un profesional, por ejemplo, un terapeuta ocupacional, a un fonoaudiólogo, que acá en Vicuña, por ejemplo, tiene mucho más acceso comparado allá que es más rural. Solo cuentan como a nivel de CEFAM y no siempre están los profesionales por como con mucho tiempo, se van por un poco, van por poco tiempo, y eso hace que no puedan tener como las atenciones que ellos necesitan, que son como más sistemáticas. Entonces ahí nosotros como programa vamos tratando de abarcar esas necesidades que van teniendo como familia y tratando de apoyarlos con psicólogos, con fonoaudiólogos y educadores diferenciales, y en mi caso yo como psicopedagogo.
3: Como psicopedagoga, claro. Bueno, nos encontramos acá escuchando a Michelle Rojas Monarde, psicopedagoga de profesión, tiene un grado académico de licenciada en ciencias de la educación, ya, de formación académica. También tiene un postítulo en diseño universal para el aprendizaje, que es el DUA, ya. Y señalando también que tiene un registro profesional de la educación especial que está acreditada para la evaluación y diagnóstico de estudiantes con necesidades educativas especiales en el contexto educativo, con un registro específico, ¿ya? Y bueno, su experiencia profesional es psicopedagoga clínica y educacional en ambos ribetes, ¿ya? Bueno, como ya nos señaló, lleva trabajando bastante tiempo ya desde su egreso, y eso es muy importante, pero me contabas dentro, cierto, de como decimos nosotros de repente en bambalina, que tienes que viajar todos los días, pero ahí está, es un trabajo interesante, bonito y obviamente de mucho aporte para la educación de nuestro valle. Michelle, ¿y qué pasa con tus hijos?
4: Tengo dos hijas, Amparo y Luna. Ellas actualmente estudian acá en el colegio. Antiguamente, sí, hace unos años atrás, ellas estudiaban en Piscoelqui. Uh-huh. Y luego buscamos la posibilidad de, a través de donde ellas tengan que venir acá a buscar la oportunidad de llegar a este colegio, nos salió este tema de poder postularla, quedaron para venir y no lo dudamos. Inmediatamente las trajimos y les ha ido bastante bien, les gusta. Si ese cambio drástico de tener 10 compañeros a tener más compañeros, igual para ellas fue un poco chocante al principio, pero han logrado adaptarse, les gusta, tienen sus amigos. Igual más que nada también por el tema de la exigencia académica, también lo buscábamos como familia, porque igual pensamos en que tienen una mejor preparación. Esa exigencia igual en mí dio frutos, que eso igual fue importante, porque ya desde la experiencia que uno vive, es importante de tratar de que tus hijos también logren tener todo eso, esa preparación para lo que viene en el futuro. Y también mi familia en sí, creo que todos son baristas, así como que todos han pasado, es como, yo creo que todos, entre sobrinos, tíos incluso, han pasado por el colegio, entonces igual es, de cierta forma es como una tradición que todos, claro, asistan como al colegio.
3: O sea, Antonio, cursar toda su educación acá, claro, en el colegio Antonio. Liceo Bicentenario en la actualidad, claro, exacto. Colegio Antonio Vara. Nos gustaría que nos hablara, bueno, has sido también expositora, donde has tenido que contar, fue en un encuentro de experiencias docentes en Nubelab, ¿cierto?, en Santiago, este 2026. ¿Qué significó eso para ti?
4: Sí, el año pasado fui parte de la formación docente de Nubelab. Nubelab es una fundación que trabaja en relación al arte y la educación. Cómo implementar el arte dentro de las aulas, y yo participé en este programa donde estuvimos monitoreando, realizando distintas actividades, y participé armando palabras, así se llamaba mi actividad, que eran para primero año básico. Los chiquitos armaban sus pecheras, que era con cartulina, porque ellos también les gusta que nosotros trabajemos como con material reciclado. El arte y el material reciclado. Entonces hicimos unas pecheras con estos sobres de cartulina, los pintamos, hicimos sus pecheras y cada uno escribía sílabas. Y estábamos justo en ese proceso en que ellos estaban aprendiendo a leer. Entonces, para sacarlos un poco del contexto de estar escribiendo, decidimos jugar. Porque en sí, el juego es la herramienta más eficiente que tenemos para que un niño logre interiorizar en su aprendizaje dentro de ellos. Y entonces decidimos realizar un juego donde ellos tenían que mirarse y ir armando sus palabras. Y este año, en mayo de este año, me dieron la oportunidad de participar exponiendo esta actividad que yo realicé. Me invitaron, yo feliz fui en mayo. Ellos tienen su taller en Santiago, en el Parque Padre Hurtado, y ahí fuimos 5 expositores, me parece, y cada uno mostraba, porque es a nivel nacional, ellos tienen distintos, van seleccionando colegios y van implementando este proyecto. Y mi escuela ha trabajado alrededor de 4 años con Nubela, con la fundación. Y me tocó ir a exponer mi proyecto y también a mostrarle el trabajo colaborativo que realizamos como programa de integración con los docentes. Y funciona muy bien el trabajo colaborativo con mis pares en la escuela en la cual yo trabajo. Entonces es un equipo el que trabaja, no somos individuos separados, sino que todos trabajamos por una cosa en común, que en este caso es porque los niños aprendan, estén bien, se sientan acogidos en el espacio en el que ellos estudian, en el que ellos están aprendiendo. Y en esta oportunidad yo fui a Santiago, fui en mayo, expuse para distintos profesores, porque es una asamblea abierta donde se van inscribiendo distintos profesores. Habían alrededor de más de 80 personas en ese momento. Y ahí les conté mi experiencia, en qué consistía este juego, esta dinámica. Y también nos dieron un librito donde salíamos nosotros, nuestra foto, contando nuestra experiencia. Y ellos tienen una página web, entonces también subieron el libro a la página web para hacer visible toda esta experiencia. Entonces fue una experiencia muy enriquecedora. Y la cual igual este año otros docentes están en este proceso de formación. Entonces igual tengo como esa misión de ser monitora del proyecto de formación docente Nubelab con los profesores que están ahora en mi colegio impartiendo esto. Y también nos ha tocado como apoyarlos, contarles en qué cuenta como el proyecto, el arte en sí, que igual es algo muy importante.
3: ¿Es más el arte lo pictórico?
4: En sí, tomamos como el arte como referente.
3: Como referente.
4: Exacto. Por ejemplo, algunas obras de arte de pintores muy famosos. Uh-huh. Y de ahí vamos como seleccionando el tema de los diseños que podemos ir utilizando, las plantillas que se pueden ir tomando. Por ejemplo, este año yo apoyé a un grupo de colegas donde confeccionábamos cajitas y los niños iban formando según sus fortalezas, les pegaban colores. Como que tratamos de reforzar a nivel emocional, lo artístico, el aprendizaje, como que buscamos complementar todo en un ser integral.
3: Lo que se está buscando ahora, bueno, es a través de la innovación, obviamente, y de lo artístico, quizás llegar y trabajar en la transversalidad.
4: Exacto.
3: Y yo creo que se busca también un tipo de conocimiento más holístico en el niño, más completo, porque lo emocional pero no, ya no es una entidad emergente, es parte todo y es parte de la educación.
4: Sí, y también por lo que hemos estado observando este último tiempo, yo que trabajo en los niveles de transición, la transversalidad que hay en todos los aprendizajes es como debería tomarse los cursos de primer y segundo ciclo y en educación media y en la universidad en sí, porque todo es un todo, ¿no? O sea, todo esto transversal, las emociones, todo influye en cómo alguien aprende, cómo alguien recibe esa información. Y desde mi parte de la psicopedagogía yo lo veo desde esa manera.
3: Yeah.
4: Este ser integral que aprende, no solo aprende con el papel y lápiz, sino que todo influye, todo tu ambiente es el que te influye, te enriquece, o como también si tú no estás recibiendo como esa estimulación que necesitas, tú no vas a poder avanzar.
3: Estamos en Huellas Baristas, vamos a dejar unos minutos porque vamos a una pausa musical y retomamos después esta importante sección denominada Huellas Baristas.

0: Claro, y además que ahí también reincide mucho e incide el tema de que el sujeto de que está aprendiendo, estamos niños, niñas, adolescentes, por los que trabajamos en educación, el aprendizaje en sí tiene que ver mucho con lo motivacional y cómo también el niño, esta niña o adolescente, use el aprendizaje, cómo lo proyecta en su vida, y quizás ahí va también esta evaluación cuando uno termina su clase, ¿cierto? La metacognición, la calidad, o sea, ¿qué aprendí? ¿Para qué me sirve? ¿Me gustó? ¿No me gustó? Pero también ahora, como señalábamos en parte de esta entrevista, la importancia de lo emocional, o sea, ¿cómo está el niño? ¿Qué prevalece en el niño? ¿Cuál es la emoción? ¿Cómo está recibiendo? ¿Qué afectaciones tiene?
1: Y lo otro también es que yo hace tiempo atrás hice un curso para ser monitora de yoga infantil. Eso igual te cambia la mirada desde cómo las emociones influyen en tu bienestar, en el estar acá y el ahora, y cómo te vas a proyectar en tu futuro. Entonces, darte cuenta de que las emociones son el motor fundamental para estar bien y poder aprender y adquirir todo eso que te dan, que es lo que el niño necesita. Saber por qué estoy aprendiendo esto, por qué el profesor me está enseñando esto y no me está enseñando otra cosa, o cómo puedo yo esto que me están enseñando llevarlo a mi vida diaria, que es lo que mayor impacto tiene.
0: La utilidad,
1: Exacto. ¿Y cómo
0: claro,
1: soy yo
0: lo
1: de autónomo?
0: significativa, claro,
1: Claro,
0: lo
1: esa
0: significativo.
1: autonomía ante mi aprendizaje, cómo yo tomo este aprendizaje y me lo llevo a la casa. Porque hay veces que los niños llegan a la casa y te cuentan, oye, hoy día aprendí esto, esto, otro, pero hay otras veces que no te dicen nada. Entonces, como, ¿cómo te fue en el colegio? Por ejemplo, yo a mi hija ya no le pregunto cómo te fue hoy día. Les pregunto, ¿qué hiciste de entretenido hoy en la escuela? Y la dinámica cambia mucho. Las respuestas de ellas son totalmente distintas.
0: Y se transforma en un conversatorio, ¿no?
1: Exacto, porque
0: Claro.
1: al preguntarle de forma una pregunta cerrada, así como, ¿cómo te fue
0: Claro.
1: hoy día? Bien. Mal, pero no te responden porque igual
0: Claro.
1: están en una edad que es difícil, una
0: Exacto.
1: preadolescencia y otra un
0: Claro.
1: adolescente. Entonces, esas conversaciones que se tienen que dar en el hogar al realizar este tipo de preguntas, ¿qué fue lo más divertido que hiciste hoy día? ¿Qué pasó algo que no te gustó? Así como tratar de hacer esa conversación a la hora de 11, por
0: Por
1: ejemplo.
0: ejemplo,
1: Por
0: exacto.
1: ejemplo, en esos momentos es cuando nosotros nos vamos abriendo con los hijos y preguntándoles saber sus cosas, cómo se sienten, si hay algo que no están pasando, que no se sienten cómodos, o vivir situaciones que tal vez, no sé, que lo reconocieron por cierta cosa o que un compañero le dijo algo positivo. También eso nos ayuda a que ellos se vayan formando como personas integrales, que se sientan plenos en el lugar que están y que vayan teniendo ese sentimiento de pertenencia con el
0: Exacto.
1: establecimiento en el cual ellos están.
0: Se busca en sí que sientan que son parte de.
1: Exacto, y más cuando ellos son adolescentes, porque
0: Exactamente.
1: necesitan pertenecer a algo.
0: Exacto. Crean su identidad.
1: Exacto.
0: Bueno, nos encontramos escuchando muy atentamente y a nuestros amables auditores que todos los jueves están pendientes y recordar el horario de esta sección, que es muy importante. Bueno, en este caso para la radio CAP 107.1, ¿cierto? Y nuestros auditores que muy gentilmente están pendientes, bueno, ¿y ahora quién viene? O cuando me dicen, y bueno, ¿y cuándo yo voy a ser el invitado? Que eso también deduce, ¿cierto? El hecho que esta sección y la misma programación de la mañana barista está siendo escuchada. A ese público, ese auditor amable que nos sigue, tenemos acá, y lo dijimos, a Michelle Rojas Monarde, de profesión psicopedagoga y licenciada en ciencias de la educación, que nos está acompañando en esta sección donde nos ha deleitado en lo verbal, ¿cierto?, en conocimiento, en lo académico, de lo que significa educar en el Valle, porque está en la comuna de Paihuano trabajando, en una escuela donde ella al parecer ya se apropió de ese entorno, ¿ya? La escuela Jerónimo Godoy Villanueva. Ya empezó a trabajar en marzo de 2015 y hasta la actualidad ella se sigue desempeñando. Estar en una sección de esta índole donde abordamos a nuestros estudiantes, donde hay añoranza, hay recuerdo, hay nostalgia y también hay una proyección. de familia, ¿cierto? Están tus hijas acá. Es una decisión de la familia también, dónde voy a educar, dónde quiero educar a mis hijos. Esa confianza, esa determinación hace que tomen decisiones en pos de sus hijos, en este caso hijas. Michelle, nosotros estamos a puertas también de, ya sería nuestro último trimestre, entre comillas, de un año lectivo 2026, con eventos meteorológicos bastante inusuales.
1: Sí.
0: Ya, hasta ahora, hasta lo que fue el 18 de septiembre, nos dejó impactado. También recalcar, y voy a ser estoy muy orgullosa también de señalar que nuestro colegio va en una embajada cultural muy importante, donde nuestro coro va como embajadores culturales a Rapa Nui, ¿ya? Entonces ahí también estamos marcando una forma de lo que es la importancia de lo artístico que tiene que ver en la educación, ¿ya? En donde las competencias, dones y habilidades de nuestros estudiantes nos permiten reforzar y también proyectarse más allá de lo que es el Valle del Elqui, y van en una representatividad de nuestra figura literaria más importante, Premio Nobel de Literatura, Gabriela Mistral. Entonces, también ya desearles el mejor de los éxitos, y que en bien por ello, en bien de nuestro colegio, y son nuestro orgullo, y Claudia, nuestra inspectora general, que también está a cargo de su coro, más que nada Chocha también es un esfuerzo para ella, porque tiene un cargo muy importante en lo directivo, pero también está haciendo lo que ama, profesora de música, y creo que se cumplen sus niños, metas, sueños. Michelle, la pregunta direccionada, obviamente, esos alumnos que están a puertas ya de terminar, van a rendir su PAE cuarto medio, nivel de cuarto medio, tenemos cuarto medio A, cuarto medio B. ¿Qué mensaje le darías tú a esos estudiantes que a lo mejor están indecisos, que a lo mejor están en un proceso, me escucho yo mismo o escucho los intereses de mi familia? ¿Qué le sugerirías?
1: Desde mi experiencia, voy a ser súper sincera, yo cuando salí del colegio no sabía qué era lo que quería en mi vida, porque uno sale muy pequeño para tomar una decisión tan importante para lo que viene para el resto de tu vida, y eso es lo que la sociedad te impone. Desde mi mirada como profesional, les diría que busquen qué les interesa, qué les gusta, qué les motiva, y desde ahí, desde cuando yo ya tengo listo lo que quiero ser, de cierta forma, cuando ya tengo esa pequeña noción de que esto es lo que a mí me gusta, buscar carreras. Existe una gama muy amplia de carreras. No se queden con lo primero que vean. Busquen, dense el tiempo de analizar, de buscar qué carreras va más enfocada a lo que a mí me gusta. ¿Por qué? Porque cuando uno no está estudiando lo que a uno le gusta, vienen todas las decepciones con uno mismo. ¿Por qué? Porque yo no lo voy a lograr, pasar los ramos el primer año tal vez, me voy a estancar con ese aprendizaje, no voy a entender lo que los profesores me están explicando. Es mucho mejor llegar con esa base de que quiero aprender, quiero entender por qué me gusta tanto esto, hacia dónde va mi foco, a qué voy dirigido, por qué me gusta tanto esto, como entender, darles esa segunda mirada a la situación, pausar un poco lo que dice el resto. Porque en mi caso, mi mamá, no puedes estudiar esto, no, esto no. Uno tiene directrices. A mí me gustaba, por ejemplo, diseño de moda, pero también me gustaba psicología. Entonces mi mamá, cuando yo egresé, era como, no, hay muchos psicólogos, no, hay mucho de esto. Entonces uno no sabe qué hacer. Uno como que, ay, me voy a ir a matricular, pero ¿dónde? ¿Qué lo hago? ¿Dónde lo hago? Entonces el ir reflexionando, analizando, viendo qué es lo que a mí me gusta, porque con los años también uno tiene el derecho de decir, esto no me gustó, voy a buscar otras opciones. Uno también tiene ese derecho. Y más cuando uno ya con los años van pasando, siempre hay más oportunidades donde uno pueda decir, ya voy a dejar esto en pausa a lo mejor y voy a tomar algo que realmente
0: me gusta. No frustrarse.
1: Exacto, porque al final somos personas sintientes que es parte de nosotros. Tenemos todo el derecho a equivocarnos, decir, ok, me equivoqué, me levanto, continúo. Tenemos todo el derecho. y más que nada a quienes tienen que rendir la PAES, que respiren, que se relajen, porque no saco nada con ir a dar una evaluación si estoy estresado, si todo lo que practiqué durante todo este tiempo está el conocimiento en mi cabeza. Solo tengo que dejarme fluir con lo que yo sé, con toda esa preparación que tengo, porque al final no solo estás tú, sino que está tu familia detrás, y no lo vean como algo que me está reprochando si me va a ir mal. No, es como tu familia te contiene, tu familia te está acompañando. Que no se olviden de eso, porque al final esa, y la familia que uno elige también, porque están los amigos. Entonces igual aprovecharte de todo ese cariño, todo ese orgullo, ese entusiasmo que la familia que tiene por ti, tomar todo eso y que elijan lo que ellos realmente les gusta. Yo creo que ese es el mayor consejo que les puedo entregar, que elijan lo que ellos quieren.
0: Bueno, Michelle, escucharte ennoblece mucho a quienes, en este caso, muy orgullosa de escucharte, porque fui también tu profesora, sí. ¿Ya? Y siempre sentí que eras muy para el lado humanista, sí. Te encantaba la psicología, de hecho estaba el electivo de psicología.
1: Ayer era parte de este electivo.
0: Era parte de filosofía, psicología, ¿cierto? El electivo de psicología y lenguaje, ese era mi fuerte dentro de mi proyección de la docencia. Michelle, bueno, escucharte nos ennoblece, agradecemos tus bellas palabras y donde direccionas, ¿cierto?, a nuestros jóvenes a tomar decisiones en la sanidad mental,
1: sí.
0: en el hecho de que hay que ser felices, en buscar el bienestar personal, en sentirnos bien y en la proyección, porque la vida es muy larga,
1: sí, es muy
0: pero larga. Es muy larga, y la vida también nos hace ir preparándonos para, como tú dices, muy jóvenes, como hasta muy niño, muy niña. El adolescente tiene ahora la durabilidad de los 30 años, ¿no? Antes se pensaba que a los 20 ya dejabas de ser adolescente y entrabas a ser una persona mayor, adulta. Ahora los términos, obviamente, los tecnicismos de la psicología han ido cambiando, por los mismos tiempos también. Michelle, gracias por estar en Huellas Baristas. Les invitamos a nuestros auditores. Es a las 11 de la mañana y es a las 6 de la tarde para escuchar. Nos ennoblece, nos enorgullece como colegio el escuchar personas tan preparadas, ¿cierto? Con experiencias de vida maravillosas, donde sus hijos ahora están también estudiando en el Colegio Antonio Vara, Liceo Bicentenario de Excelencia. Gracias a nuestra radio, la radio escolar CAP 107.1, que nos permite realizar esta hermosa sección, ¿ya? Donde escuchamos ahora ya profesionales, ya adultos, a los ex estudiantes baristas. Y son también aparte este estamento tan fundamental que es la familia barista del Colegio Antonio Vara. Para una próxima oportunidad, Michelle, porque nos faltó tiempo en realidad, agradecerte el tiempo. Llegaste desde, estás en Pisco Elqui,
1: sí.
0: Viajas todos los días, después de esa travesía, llegas a nuestro programa, en la mañana barista, y te das el tiempo de participar en esta sección que nos enorgullece, como te digo, el escuchar nos ennoblece, nos sentimos... Qué lindo es educar, qué es importante es educar, y tú eres parte de ello, porque tú también estás en la educación, eres parte.
1: Sí.
0: Gracias, Michelle.
1: Profe Glinda, invitarlos a que visiten mi Instagram, es psp-michelle rojas. Este último tiempo he estado subiendo información sobre diagnósticos, cómo intervenir en la familia, hacer ese acompañamiento a la familia, que muchas veces las familias se ven muy solas, que no saben qué hacer, a qué profesionales recurrir, y ahí me encargo de subir como en Instagram distintas informaciones para apoyar este proceso, dar a conocer distintas estrategias para trabajar tanto a la familia como a otros colegas que también necesiten apoyo, y subiendo todas las actividades y estrategias que uno va utilizando como en el diario vivir. Así como
0: ¿lo puedes repetir?
1: PSP-Michelle Rojas. Ese es el Instagram. Y igual actualmente me encuentro trabajando de forma... intervención clínica en Centro Lagar, ahí tengo unos estudiantes, mis usuarios, que uno le dice, viendo otra mirada también, que es a nivel más clínico, que es distinto como al educacional, donde es más personalizada, claro, la atención.
0: Porque aquí tú tienes esa posibilidad en tu formación, porque eres psicopedagoga tanto clínica como educacional.
1: Claro.
0: Bueno, gracias por esta maravillosa experiencia y de escucharte en darnos esta verdadera cátedra de vida, donde nos guías también y ayudas a la familia. Hasta una próxima oportunidad.
1: Muchas gracias, un placer estar con ustedes y que sea otra oportunidad para lo que ustedes quieran. Ahí estaré. Muchas gracias.
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1: Son las 7 de la mañana, 47 minutos.
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0: Son las 8 de la mañana.
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2: Hola a todos, mi nombre es Évole Galleguillos, del curso octavo A. En este capítulo de nuestro ciclo especial nos acompaña una invitada muy querida por nuestra comunidad escolar, la profesora Carelia Molina Torres, docente de ciencias en nuestro Liceo Bicentenario de Excelencia, Colegio Antonio Varas, y también presidenta de la agrupación Mundo Azul TEA. ¿Cómo es la vida en nuestra comuna de Vicuña para un niño con autismo? ¿Siente usted que la ciudad se ha vuelto más amigable con el tiempo?
3: Sí, si pensamos en años atrás, donde no se escuchaba o no se hablaba sobre el autismo, yo considero que hemos avanzado bastante, sobre todo ahora tenemos leyes, ¿cierto?, que protegen, que están detrás de la familia en el espectro autista. Si bien aún faltan muchas cosas por que tenemos que mejorar para avanzar, siento que sí, realmente nuestra comunidad ha avanzado muchísimo. Yo he visto supermercados donde dejan un espacio en un horario para las personas para que vayan a comprar en el espectro autista. He visto profesionales de educación hablando con sus estudiantes sobre el autismo. He visto también personal de salud que entiende, comprende el autismo. De hecho, he visto peluqueros y peluqueras cortando cabello a niños espectro autista, entendiendo de que no lo van a poder hacer en el mismo momento que lo hacen con cualquier otro niño. Entonces yo creo que sí hemos avanzado mucho, bastante, y eso se agradece mucho, que las personas entiendan, comprendan y que se den el tiempo para tratar a una persona del espectro autista. Pero aún nos falta bastante y en eso estamos trabajando para poder seguir haciendo que el autismo realmente sea una condición que tenga inclusión.
1: Agradecemos enormemente a la profesora Carelia Molina Torres por acompañarnos hoy y ayudarnos a entender que la diversidad nos hace mejores personas. Esto fue Hablemos de Autismo. Hasta el próximo capítulo.

0: Son las 8 de la mañana, 2 minutos.
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0: Son las 8 de la mañana, 41 minutos.
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0: Atención comunidad barista. Un gran saludo a todos los que nos sintonizan en este momento. Bienvenidos a Noticias CAP, el espacio oficial de la Radio Colegio Antonio Varas, 107.1 FM. Desde ya, compartimos las noticias más importantes de nuestra comunidad. Quédense con nosotros.
1: Bienvenidos a las noticias. En Radio CAP les contamos que el coro infanto juvenil de nuestro colegio se prepara para marcar un hito musical y cultural sin precedentes. Se trata de una gira histórica a Rapa Nui, entre el 28 de septiembre y el 7 de octubre. Bajo el proyecto Cantos del Valle, una delegación de estudiantes de octavo a cuarto medio viajará a la isla gracias al apoyo del gobierno regional y del establecimiento. Para conocer más detalles sobre la preparación de los alumnos previo a la gira, nos informa la profesora Claudia Ramírez. Escuchamos.
2: Nosotros somos un coro que ya lleva varios años en ejercicio y hemos estado en varios festivales organizados por la Federación Nacional de Coros. Hemos ido a Quilpué, Valparaíso, Concepción, Chillán, Rancagua el año pasado, Santiago, por supuesto, Viña. Entonces decíamos ya, ¿para dónde vamos? Pensamos en ir a Argentina, a varios lugares. Hicimos un proyecto Gore y por supuesto nuestro colegio, nuestro sostenedor, que se ha llevado casi todo el peso, digamos, de los costos, nos han permitido poder hacer este viaje que va a ser como una embajada cultural.
1: Informó para la radio del Colegio Antonio Varas, Luis Santander. Sigan en nuestra sintonía.
0: De esta forma llegamos al final de Noticias CAP. Les agradecemos su sintonía a través de la 107.1 FM, Radio CAP, la radio que nos une. Nos reencontramos muy pronto en un próximo Boletín Informativo.

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Adelante, estudios.

0: Muy buenos días, 9 de la mañana con 5 minutos y estamos comenzando nuestro último programa. El último viernes se nos va de septiembre. ¿Cómo estás? Buenos días.
1: Hola, buenos días, Claudio. ¿Cómo estás? Buenos días a todos ustedes que nos están escuchando en nuestro último viernes de Mañana Barista, como dice Claudio, de septiembre, con el solcito que ya se ve maravilloso, que nos recibe, ojalá es que todo este fin de semana.
0: Sí, en línea general lo vamos a estar revisando, pero no, ya eventualmente dicen que el niño puede hacer de las suyas. Pero debiéramos tener 14 días de relativa calma, salvo viento. Pero algunos chubascos por ahí que aparecían en el camino con 03, 05, han desaparecido totalmente de nuestro mapa meteorológico.
1: Así es que les damos la bienvenida al programa del día de hoy, que estará con mucha información, ¿eh? No se vayan porque tenemos cosas interesantes que más adelante se las vamos a contar. Y ya vamos dando el comienzo de esta mañana con todo el ritmo que nos caracteriza, música que siempre está programando nuestro Claudio Catalán aquí en Radio Cap.

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1: De la mañana con 13 minutos, un momento de revisar nuestro pronóstico del tiempo para la jornada de hoy viernes. Partimos la revisión por la conurbación La Serena-Coquimbo, que se veía majestuosa con la llegada de la Esmeralda el otro día, se veía realmente, y las fotografías ni hablar, porque fueron un verdadero regalo, sobre todo para los amantes de la fotografía, que sacaron seguramente una foto que jamás pensaron tener de la bahía de Coquimbo con la Esmeralda. Y ni hablar de las imágenes de los drones que se hicieron un festín pudiendo captar su arribo a la bahía de Coquimbo.
2: Maravillosa, maravillosa la Esmeralda. He tenido la oportunidad de verla, esta vez no, pero ahora no. Otras veces sí, y de verdad que es majestuosa, además que es tan blanquita. Maravillosa.
1: Vamos entonces con el pronóstico para La Serena-Coquimbo, que indica hoy una mañana de cielo despejado, quedando con nubosidad parcial en horas de la tarde, y así se mantiene para el resto de la jornada, es decir, la noche con nubosidad parcial. La temperatura del momento, 14 grados, y La Serena-Coquimbo anuncia una máxima para hoy de 21 grados. Vicuña hoy no se...

0: Complica con el pronóstico del tiempo porque nos ofrece cielos despejados de principio a fin. Para la jornada de hoy viernes tenemos temperatura del momento 14 grados con 6 décimas y la máxima que anuncia la Dirección Meteorológica de Chile para hoy alcanzaría los 32 grados. ¿Cómo estuvo la máxima ayer? Antes que me lo pregunten.
1: Oye, se sintió pero maravillosamente fuerte la
0: pero la estuvo máxima, más ¿eh? Baja que el día anterior. Estuvo más fresco. 33 grados con 2 décimas y la máxima fue a las 3 de la tarde con 28 minutos.
1: Yo lo sentí fuertísimo, fuertísimo, fuertísimo ayer el calor.
0: Como decía un personaje de la tele, va a estar parejito porque hoy día vamos a estar muy cercano a los 33 grados, tal como fue ayer y como fue antes de ayer.
1: ¡Uy! Hay que aprontarse entonces, hay que ahora sí que voy a tener que guardar las chaquetas de pluma.
0: Ya, y voy a hacer proyección, más adelante voy a revisar el pronóstico del fin de semana, pero mañana sábado va a andar por ahí y el domingo sí nos va a dar un pequeño respiro.
1: Maravilloso, para poder refrescarnos un poquito, dices tú.
0: No alcanza tanto para eso, pero va a estar entre los 25 y los 30, por ahí se va a mover.
1: Sí, porque sabes que en estos tiempos las personas que tienen problemas del corazón lo están pasando más o menos nomás.
0: Vamos con lo que tenemos nosotros hoy en el programa.
1: Hoy día tenemos un programa súper interesante. Tenemos despachos como es de costumbre y contactos en directos con ambos de nuestros noteros, con nuestro GMO y con nuestro notero rutero, Cristian Díaz, GMO, nuestro Guillermo Alday. Así es que no se vayan. Y también tendremos una hermosa conversación con nuestro músico y además, ¿por qué no decirlo? Es una de las personas que ha investigado y es uno de los profesores y músicos que rescata las tradiciones de la cultura de Aguita, de nuestras tradiciones y la cultura de Aguita, construyendo instrumentos y vamos a conversar con Jimmy Campillay. Para conocerlo como Jimmy, como músico, no porque todos lo conocen por el cargo que él tiene en su trabajo, pero en realidad él es un músico, así que estaremos conversando en un ratito más con él. Y seguido de esto también tendremos en nuestros estudios a Gonzalo Cornejo, quien estará contándonos sobre el evento que se realiza a partir de hoy y mañana en el Museo Gabriela Mistral, que es el Encuentro de Saberes y Tradiciones Populares en Vicuña. Así es que eso, información, noticias, eso y mucho más, además de mucha música entretenida y con mucho ritmo para terminar esta semana como corresponde.
0: Bien, me parece, seguimos con ustedes aquí en Radio CAP, la radio del Colegio Antonio Varas.

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1: Yo no sé, es difícil encontrar cuál podría ser el tema que más te gusta de Fito Páez, pero este tema, Mariposa Technicolor, que pertenece al trabajo musical de Circo Pit, es uno de los más potentes, pero hay muchos otros, Tajiros, 11 y 6, y quizás cuantos más que a ustedes les puede gustar, pero Mariposa Traicionera es inevitable, no...
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1: Claro, que te suba el ánimo.
2: Sí, no, Mariposa Technicolor es con todo el power, con todo el positivismo bonita, no, es preciosa esa canción.
1: De Rodolfo del Rosario Páez, más conocido como Fito Páez.
2: Sí, don Fito aquí en Vicuña es muy escuchado y muy querido, ¿eh? Así es que, pero nunca hemos tenido el gusto de recibirlo por estas tierras, o quizás ha venido un poco camuflado.
1: Vino a la región de Coquimbo, a ver, en los años 90, pero llegó hasta la playita nomás.
2: Sí, debería haber venido al valle, no sabe cómo lo habríamos regaloneado por aquí.
1: Y en una de esas vino, pero vino...
2: Camuflados, claro, sí, varios vienen camuflados, muchos vienen camuflados.
1: Bueno, quien no está camuflado, sino que al contrario está expectante para mostrar y darnos a conocer noticias, es nuestro móvil 1.
2: Así es, nuestro notero rutero, así es que vamos a ponernos en contacto con él. ¿Cómo vas, Cristian? Buenos días.
1: Adelante, buen día.
3: Buenos días, Mari Carmen. Buenos días, Claudio. Comentarles que este jueves comenzó en la huerta comunitaria del Hospital de Vicuña un nuevo ciclo de talleres del PESPI, Programa Especial de Salud y Pueblos Indígenas, iniciativa que busca acercar a la comunidad conocimientos vinculados a la salud, la medicina tradicional y los saberes ancestrales. La primera jornada estuvo dedicada al reconocimiento de plantas medicinales, sus propiedades y diferentes usos. La actividad fue guiada por Francisca Inés Chingaraya, médica yerbatera con experiencia en medicina tradicional y remedios naturales, quien nos contó cómo ha desarrollado este conocimiento a lo largo de los años.
4: Bueno, este conocimiento, como yo le contaba acá, viene de herencia de familia. Esta herencia de la yerbatería en nuestra familia Xinga tiene 500 años. Entonces, cada día uno va aprendiendo igual con las hierbas, porque no, ¿cómo se llama? Entre más vieja, más voy sabiendo. Pero no voy a, como te quiero decir yo, no lo voy a aprender en algún lugar. Son cosas que me vienen solamente a la cabeza. Toda la vida ha sido hierba, porque nosotros los criamos tomando puras hierbas, nunca jamás en la vida tomamos té.
3: Estos talleres también permiten que personas interesadas en las plantas medicinales puedan acercarse a estos conocimientos y aprender directamente de quienes los practican y transmiten. Durante esta primera jornada, los asistentes pudieron conocer de manera práctica diferentes preparaciones y formas de utilizar las plantas. Rita, una de las participantes, nos comentó parte de los conocimientos que pudo incorporar durante esta actividad.
5: De los jarabes y de los montes, porque cuando uno está enfermita, los corta como así, como estuviera cortando la verdura, y se le echa la agüita caliente y se deja reposando. Eso, porque uno lo echaba así completo, pues, y ahora no, pues ya sé que hay que picarlo como picar la verdurita.
3: Esta instancia corresponde al inicio de un ciclo que continuará durante noviembre con talleres sobre elaboración de pomadas y aceites medicinales, trabajo con totora, preparación de alimentos tradicionales para la salud y prácticas de limpieza y protección desde la herbolaria nativa. Las jornadas se realizan en la huerta comunitaria del Hospital de Vicuña. Son gratuitas y abiertas a toda la comunidad. Diego Pacheco, encargado de PESPI, explicó cuál es el objetivo de generar estos espacios.
6: Claro, el principal objetivo es poder demostrar los saberes ancestrales que tienen las comunidades indígenas aquí de la zona y poder mostrar cómo ellos, usando las plantas, pueden lograr hacer medicina, usando las hierbas, hacer pomadas, infusiones, cómo las mismas plantas resultan ser una medicina complementaria para nuestra salud y el control de nuestras enfermedades, y darnos cuenta que no solamente necesitamos el tratamiento convencional que usamos en el hospital.
3: De esta manera, el ciclo de talleres PESPI continuará generando instancias para acercar a la comunidad conocimientos relacionados con la salud, las plantas medicinales y distintos saberes tradicionales. Con esta información concluimos la nota y volvemos. Estudio.

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1: Continuamos con nuestro programa y ya estamos en condiciones de ir a un nuevo contacto informativo con nuestro equipo periodístico.
2: Así es, llegó el momento de tomar un contacto con nuestro GMO, Guillermo Alday. ¿Cómo estás, Guillermo? Buenos días.
1: Buenos días, adelante.
3: Un emotivo momento se vivió en el hall de entrada del Liceo Bicentenario de Excelencia Colegio Antonio Varas, donde el coro Infanto Juvenil brindó una presentación especial de despedida previa a su histórica gira a Rapa Nui. La embajada cultural, integrada por 30 personas, entre ellas 26 estudiantes de octavo básico a cuarto medio, viajará entre el 28 de septiembre y el 7 de octubre gracias al financiamiento del gobierno regional de Coquimbo y el apoyo del propio colegio. Sobre la relevancia de este hito institucional y el impacto formativo en las y los estudiantes, escuchamos en primer lugar al sostenedor del colegio, Enrique Silva Rojas.
4: Muy emotivo, muy emocionante escuchar a nuestros jóvenes estudiantes que siempre nos regalan esta música coral, que sin instrumento, ellos solamente con su voz nos deleitan, nos emocionan, nos alegran. En verdad que nos sentimos tremendamente orgullosos como colegio, también en lo personal, como sostenedor, de tener este coro, este grupo de jóvenes dirigidos por una profesora que se ha dedicado por años a formarlos en distintas generaciones, que es la profesora Claudia Ramírez. Y este viaje, en verdad, está cerrando un ciclo enorme, ¿ah? Un ciclo enorme de muchos años de la profesora Claudia, que es este viaje a Rapa Nui, a la isla Rapa Nui, que son 26 jóvenes más 4 adultos responsables que van a estar a cargo de esta delegación, que nos van a representar como colegio, también por supuesto a la comuna de Vicuña, a la región de Coquimbo, en este viaje que es un hito histórico para la institución y que el colegio, junto al gobierno regional y también con los apoderados, hemos entregado recursos económicos para solventar todos estos gastos que implica un viaje a Rapa Nui con esta tremenda delegación de 30 personas. En verdad que es para mí una inversión, no es un gasto. Desde el punto de vista contable puede ser un gasto, pero en verdad para mí es una inversión, porque los niños van a ir a aprender, van a ir a conocer y también van a ir a entregar lo que ellos han aprendido acá en el coro. Así que estamos muy felices, en lo personal muy emocionados, porque también soy padre de uno de los hijos que va a la delegación. Y en verdad que, como digo, es un momento para mí muy especial.
3: Por su parte, la directora del conjunto vocal, Claudia Ramírez Vilches, detalló el propósito de esta presentación final realizada ante la comunidad escolar, así como las altas expectativas que genera este intercambio cultural en la isla.
5: Quisimos cantar como última instancia, previo a nuestro viaje a Rapa Nui, como regalo a la comunidad, a los profesores, a los inspectores, habían algunos compañeros, también para que puedan apreciar y valorar el trabajo de los niños. Sí, estamos listos, ansiosos, nerviosos y con muchas expectativas de lo que vamos a vivir allá. Partimos el domingo, en la noche, más bien dicho, madrugada del lunes, y ahí nos vamos al aeropuerto y después para tomar el vuelo a Rapa Nui.
3: Finalmente, el estudiante de cuarto medio e integrante de la agrupación coral Benjamín Carvajal abordó la preparación realizada para el viaje y el respaldo brindado por sus familias.
6: Bueno, la verdad nos sentimos bastante preparados gracias a la profe Claudia, porque hemos ensayado bastante, ya llevamos varios viajes igual y ya tenemos la experiencia esa de siempre estar seguro y dar lo mejor de cada uno. Y la expectativa, bueno, espero que sea un gran viaje, que aprendamos cosas y sobre todo cantemos bien, que sea un espectáculo para la gente de allá. Bueno, la familia me dice que una gran experiencia, la tengo que aprovechar bien, disfrutar más que nada y hacer lo que sea, aunque cantar con el coro.
3: Con esta gira, el coro Infanto Juvenil del Colegio Antonio Varas reafirma su posición como un referente de la música coral en el Valle del Elqui y la región de Coquimbo, llevando el talento de nuestro valle, el quino, hasta el territorio de Isla de Pascua.

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1: Compartiendo con ustedes esta mañana barista a través de Radio CAP, la radio del Colegio Antonio Varas. Nos escuchan a través del 107.1 en la frecuencia modulada y también, por supuesto, a través de nuestra señal online. ¿Con qué vamos a continuación?
2: Y como tú dices, estamos en nuestros estudios y ya estamos con nuestro gran invitado que está ya aquí con nosotros. Nos referimos al señor Jimmy Campillay Corbeto. ¿Cómo estás, Jimmy? Bienvenido.
3: Muy bien, muchas gracias por la invitación.
2: Qué gusto de tenerte aquí, Jimmy. Y contarles que Jimmy es cultor indígena de Vicuña, es investigador cultural y diaguita y ha dedicado parte importante de su trabajo al estudio y recuperación de los sonidos e instrumentos vinculadas a la cultura del territorio y especialmente a la diaguita, ¿cierto?
3: Sí, sí, eso está focalizado. Yo soy constructor de instrumentos musicales en ese contexto, ¿no es cierto? Mucha gente dice, usted es luthier. No, me falta mucho para ser luthier. Es un estudio muy largo, hay que tener mucha responsabilidad para decir que uno es luthier. Yo focalizo mi trabajo en la construcción de instrumentos diaguitas.
2: Muy bien. Bueno, y para comenzar esta conversación quisiéramos conocerte un poquito para las personas que no te conocen, porque yo creo que todos te conocen. Todos te conocen por tu nombre. Todos te conocen porque te ven por ahí. Pero para que nos cuentes tú mismo, para conocer tu historia, ¿cómo nace tu vínculo con la identidad diaguita y en qué momento decides tú dedicar tu vida a la investigación y a la recuperación de los sonidos ancestrales de este territorio?
3: Bueno, todo ocurre el año 2000 cuando me vine a vivir a Vicuña, me vine a vivir acá, ¿no es cierto? Conocí a unos amigos, a Patricio Calleja, Johan Calleja, su familia encantadora. Después conocí a otro amigo que es músico, Alejandro Arellano, quien nos invita, ¿no es cierto?, a participar en un proyecto en el Observatorio Cerro Mamayuca. Entonces empezamos a investigar estos instrumentos. Un día en una conversación dijimos, oye, ¿qué pasa con los instrumentos del norte chico? O sea, el norte grande está clasificado, ¿no es cierto?, están los ciclos para el norte grande y para la zona, el área sur también, ¿no es cierto? Tenemos los instrumentos mapuche, el cultún, la pifilca. ¿Qué tenemos nosotros? O sea, ¿cuál es nuestra identidad? Y ahí nace la pregunta, o sea, oye, hay que investigar. Entonces este grupo multidisciplinario, había músicos, había un poco, mucha gente cooperando, ¿no es cierto? Rodrigo Juica también en ese entonces. Y gente que ha apoyado a este desarrollo de la investigación. Juan Cortés también como realizador, ¿no es cierto? Mucha gente que cooperó en esta iniciativa. Creamos el primer espacio.

0: comunicador audiovisual, estudié en la UNIAC, en ese entonces era IAC, y bueno, y hacía el registro de todo este trabajo. Posteriormente, igual, claro, por ahí me interesaba, quería tocar los instrumentos también. Entonces, bueno, es como uno quiere hacer todo en un momento cuando es más joven. Entonces, ahí empezó este trabajo, ¿no es cierto? Gatilló esta inquietud. Y bueno, en las conversaciones fuimos creciendo las conversaciones. Oye, bueno, ya están los instrumentos, nos abrieron estos espacios para poder levantar la información. Tocamos estos instrumentos, hicimos varias piezas musicales, ¿no es cierto?, con la familia que nos apoyaron en la comuna de Vicuña, músicos de acá también. Entonces, bueno, y generamos el primer espacio de Cosmovisión Andina. Ahí estábamos todos involucrados. Juan Cortés hizo toda la escenografía de este espacio, un lugar muy hermoso que se creó, ¿no es cierto?, una línea de tiempo de las culturas originarias de nuestro pasado, empezando por la cultura, ¿no es cierto?, Molle, Ánima y Diaguita. Y entonces hicimos un video también de esta y teníamos una propuesta musical donde se mezclaban muchas canciones que componía Vicente también es de un grupo de acá, ¿no es cierto?
1: O sea, fue un trabajo súper colaborativo.
0: Totalmente, mucha gente comprometida.
1: Oye, Jimmy, y después de hacer toda esta investigación que tú dijiste de observar, de poder tocar, tomar los instrumentos en el Museo de La Serena, ahí ustedes, tú personalmente comenzaste a construir los instrumentos.
0: Bueno, eso fue todo un cuento, porque resulta que tú ya empiezas a conocer el tema de investigación. Y después ya, ¿qué hacemos? Ya viene la segunda etapa. Bueno, todos van tomando su camino. Después nosotros duramos como 2 años nomás en el Observatorio Mamayuca, uh-huh. Los 2 primeros años, ¿no es cierto? Generamos esta acción y después nos retiramos cada uno con su vida. Yo me fui al Museo Arqueológico La Serena, me abrieron las puertas para seguir investigando y ahí me quedé, po. Y posteriormente también me abrió las puertas el Museo Limarí de Ovalle. Entonces se fue generando todas estas posibilidades de poder seguir
1: sinergia de investigación y aprendizaje, claro. Constante.
0: Entonces después ya hicimos nos ganamos el primer premio de investigación el año 2000, si mal no recuerdo, 2006, ya. Después he postulado montones de fondos, pues al principio del 2000 al 2005 que nos dieron un premio también ahí, y el 2006 nos dieron la posibilidad de poner en valor esta investigación. Entonces, ahí tuve que contratar, o sea, dentro de este grupo, ¿no es cierto?, de profesionales, habían geólogos, habían musicólogos, habían artesanos. Entonces ya se empezó a sumar esta cantidad de personas, estas necesidades. Después, bueno, en el tiempo, en el desarrollo, dije, bueno, yo tengo que aprender también a construir instrumentos, ¿cómo voy a hacer? Porque voy a continuar. Mucha gente se nos fue, voy quedando solo. Cada vez uno va quedando
1: algo
0: solo.
1: Algo tangible, claro, que se muestre.
0: Va quedando solo porque, o sea, todos tienen diferentes vidas y formas y elecciones. Entonces dije, yo tengo una responsabilidad, tengo un apellido que mi tío toda una vida me recalcó. Me dijo, no, nosotros tenemos una identidad y tenemos una sangre, ¿no es cierto?, que es indígena, no sabemos cuál. En ese entonces todavía no sabíamos.
1: Oye, Jimmy, ¿y cómo se hace este primer prototipo? ¿Cuáles son, digamos, los materiales? Porque ya nos contaste un poquito lo que implica el de la investigación, ¿cierto?, el rescate, el observar. ¿Pero cuáles fueron los primeros materiales que trabajaste y que caracterizan el sonido de las flautas que tú normalmente haces, cierto?
0: Sí, claro.
1: De las flautas para los bailes chinos,
0: sí. ¿O me equivoco? Bueno, te voy a comentar. Las materialidades son de la cultura diaguita, los instrumentos vernaculares que se encuentran en los museos. Empieza por la madera, cerámica, la roca, que es la piedra, ¿no es cierto?, uh-huh. Instrumentos de hueso. Sí, entonces tenemos 4 materialidades que son diferentes. Yo me he dedicado específicamente a construir la piedra y la caña, porque son estas flautas de los bailes chinos. Donde hay un chino, hay un diaguita. Hay todo un cuento ahí, porque no sabíamos en ese entonces cuando nosotros estábamos construyendo, cuando veo las primeras flautas, oye, pero si

0: y veo los tubos interiores, la imagenología, en los escáneres, porque ahí me ayudó un amigo, otro compañero curso de Cristian Galleguillos. Cristian Galleguillos, un seminarista, ¿no es cierto? Compañero curso radiólogo, que me ayuda, ¿no es cierto?, a escanear estos instrumentos. Y empiezo a descubrir que estos tubos son parecidos a las flautas que construía mi tío. Te había una relación directa. Y, o sea, hasta el día de hoy yo lo estoy conversando y se me paran los pelitos ahí porque fue una cosa emocionante. Entonces, oye, ya veo estas flautas, las materialidades. Claro, la caña, que es una la que nosotros construimos para los bailes chinos, que yo pertenezco al baile número 6 de la cantera de los bailes chinos, construyo flauta para algunas personas, ¿no es cierto?, que están interesadas también en de otros bailes y así también para el patrimonio. Pero la materialidad es de los instrumentos que yo construyo, que son la caña, que son las flautas de los bailes chinos, y construyo instrumentos en piedra, que son la antara, silbatos de un tubo, de dos tubos, cuatro tubos, ¿no es cierto?, diferentes tamaños, de 5 centímetros a 24 centímetros aproximadamente.
1: Maravilloso. Oye, qué interesante lo que nos estás contando. Jimmy, te vamos a invitar a una pausa musical, pero yo quiero que tú mismo hagas la presentación del tema que vamos a escuchar aquí de intermedio.
0: Bueno, este tema se llama Promesantes. Yo o sea, soy parte de este baile chino, voy a mezclar, hay una mezcla ahí, es un amanecer, ¿no es cierto?, donde están mezcladas las piedras, las rocas, con los instrumentos de viento, y donde entra una guitarra en 432, ¿no es cierto?, con una afinación, como decía mi abuelo, una afinación antigua, ¿no es cierto?
2: Como corresponde.
0: Claro, y posteriormente hay una voz, ¿no es cierto?, de un pasaje que yo hago cuando soy promesante y recorro toda esta tierra, ¿no es cierto?, sagrada, y llego a Andacollo. Eso es lo que vamos a escuchar, una mezcla de todo, porque esto es lo que se está haciendo en este momento.
1: Muy bien, entonces vamos a escuchar aquí en Radio K.

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1: Escuchábamos Promesantes con nuestro invitado Jimmy Campillay, que de cierta manera resume un poco lo que hemos conversado en los minutos previos, ¿no es así, Jimmy?
2: Claro que sí, sí, sí.
3: Me encantó escuchar Promesantes, sobre todo que la voz era de Jimmy, ¿eh? Para las personas que lo escucharon, además de las flautas que se escuchaban al fondo, me imagino.
2: Sí, sí.
3: Todo, todo.
2: Sí, sí. Bueno, hay un trabajo ahí colaborativo también. Había el trabajo, hay una producción musical, ahí está Merkin, que nos ayudó, ¿no es cierto?, con el sonido, como siempre, está apoyando.
3: Sí, saludos a Merkin, sí, a propósito.
2: Saludos. Estaba, ¿cuánto se llama?, la Cavita, que trabajó en la percusión, ¿ya? También ella es, yo le digo Capita, porque es una excelente música y genial. Y también otros colaboradores que siempre están ahí porque, tratando de poder apoyar la música. Entonces hay una mezcla ahí de los instrumentos vernaculares, como te comentaba anteriormente, que están las rocas, están los silbatos de la cultura diaguita, estos litófonos que desconocemos también, ¿no es cierto?, que también pertenecen a un pasado. Es posible, ¿no es cierto?, que la cultura molle haya ocupado estos litófonos. ¿Por qué? Porque también he investigado, tengo alrededor de 14 litófonos desde el Choapa hasta, ¿no es cierto?, la tercera región, percutiendo estas rocas en diferentes lugares. Una profesora, Olivia Concha, ella me dice, me motiva, Jimmy, bueno, son instrumentos de viento, perfecto, roca, pero hay rocas que tienen sonidos especiales. Me dice, tienes que ir golpeando roca. Así que me llevé golpeando roca toda una vida, hasta el día de hoy.
3: Yo te he visto en presentaciones golpeando piedras. Oye, Jimmy, además de músico, eres investigador, ¿cierto? Eres bailarín de un baile chino, de canterino, el número 6, ¿cierto?
2: Baile canterino número 6.
3: Y tu instrumento es la flauta.
2: Sí.
3: Cuéntanos un poquito cómo se vive desde dentro esta tradición declarada Patrimonio de la Humanidad, además, y cómo alimenta esa vivencia tu trabajo pedagógico.
2: Bueno, primero que todo, la fe. Yo como promesante, yo soy nacido en una iglesia católica, soy bautizado en una iglesia católica, estudié en un colegio católico como el seminario, parte de mi vida, así, de cuarto básico a primero medio. En primero medio me echaron, la conducta no era muy buena.
3: Músico.
2: pero nada, pero hemos seguido teniendo una rica comunicación con mis compañeros de hasta el día de hoy. Nos juntamos hace 40 años, seguimos juntando. Bueno, en este mundo católico, ¿no es cierto?, uno tiene sus diferencias igual. O sea, yo soy católico, pero tengo mis diferencias. Pero en fin, como todos los chinos, pues los chinos también tienen diferencias con los curas, ¿no es cierto? Hay una cosa que no están de acuerdo muchos con ellos, pero en fin, yo y ellos, ¿no es cierto?, nacimos en este contexto y le bailamos a la chinita. Nosotros le bailamos a la chinita. Esa es nuestra mirada, ¿cachai? Como promesante, como un hombre de fe, soy un hombre de fe, estoy instalado en ese contexto, ¿cachai?, en esa columna vertebral que te apoya día a día.
3: Maravilloso. Y bueno, ¿y tú nos podrías contar un poquito? Porque yo sé que tú tienes un traje heredado de un tío tuyo. ¿Cómo es esa herencia? Porque me imagino que todo este interés también fue de alguna manera una herencia familiar.
2: Bueno, eso quería contar porque primero que todo, ¿no es cierto?, mi tío Florentino Campillay, hermano de mi padre, de Hugo Mario Campillay, hereda, o sea, él bailaba en los chinos, era bailarín, era cantor y también construía flautas. Entonces, muy nombrado, quedaron muchas flautas en el tiempo, ¿no es cierto?, que son importantes, que tienen un sonido, un registro muy, un timbre muy especial y que todavía la gente, ¿no es cierto?, oye una flauta del Campillay. Y heredo esto a través de mi tío toda una vida decía, oye, ¿quién va a heredar esto? Y tengo puras niñas, mis nietos no van a heredar. Y le conversa a una profesora, Lina Barrientos, de la Universidad de La Serena. Le dice, Lina, le pregunta, oye, ¿quién va a heredar esto? Mira, me dijo, yo no sé quién va a heredar, porque como te comentaba, ¿no es cierto?, los nietos, mi hija tampoco, no están en el baile, no pertenecen al baile. Y como esto también es un baile de puros varones, ¿no es cierto?, tiene que heredar la flauta a un varón, porque nosotros seguimos la tradición, po. No es que no tengamos nada que ver con las mujeres tocando flauta, es que es la forma, ¿no es cierto?, que están constituidos los bailes. Bueno, en fin, las mujeres llegan los estandartes, ¿no es cierto?, de los bailes, y pertenecen y también pueden ser socias del baile, pero los que bailan son hombres con al son del tambor, estas flautas que tocan en dos filas.
3: Maravilloso. También sabemos que has impartido talleres desde colegios en la región de Coquimbo hasta el ámbito universitario.
2: Sí, sí.
3: ¿Nos podrías contar un poquito, Jimmy, cómo reciben las nuevas generaciones este conocimiento ancestral? Y si también crees que hay interés por aprender a fabricar y tocar estos instrumentos.
2: Bueno, yo he hecho un trabajo maratónico, se podría decir, pero con el alma, con el corazón abierto, ya, porque hubo una responsabilidad que asumí en el tiempo, como decía Patricio Callejas. Oye, qué bueno que he tenido esa oportunidad de... Nosotros nos fuimos, tuvimos que hacer nuestras cosas, ¿no es cierto? Cada uno partió por su lado, pero dijo que qué bueno que hayas quedado tú con esa intención. Entonces, claro, mi responsabilidad es transmitir esto, porque uno investiga, pero no investiga para uno, sino que investiga para todos, para un bien nacional, ¿no es cierto? Que tengan conocimientos sobre estos instrumentos, que no tenían hace 25 o 26 años atrás, nadie sabía que eran estos instrumentos, validados, ¿no es cierto? Que eran parte de nuestro norte chico. El norte chico sí tiene instrumentos, que son los instrumentos que están en los museos arqueológicos de La Serena, Limarí, de Ovalle, y uno o dos instrumentos en el Museo de Atacama de Copiapó.
3: Importante que gracias a la investigación que ustedes llevaron se quedó esta información, se levantó esta información, digamos.
2: Totalmente. Y aparte, bueno, los niños, niñas, ¿no es cierto? He recorrido más de 200 colegios, desde el Choapa hasta tercera región, haciendo entre la cordillera y la costa, ¿no? Registrando, ¿no es cierto? Y a su vez enseñando, devolviendo la información. Bueno, ahí tuvo mucho apoyo también del Museo Limarí de Ovalle. Museo Limarí de Ovalle tenía un bus que es el Diva Móvil.
3: Sí, el Diva Móvil.
2: El Diva Móvil, claro. Bueno, me tocó componer la canción del Diva Móvil a mí para el cultural este que viajaba. Pero aparte de eso, el Diva Móvil a mí me llevó por 16 localidades de la región de Coquimbo. Entonces, Elqui, Limarí, Choapa. Y durante 5 años estuve viajando y conociendo los colegios. Entonces iba, me comunicaba con los colegios, devolvía la información. Muchos niños interesados en el trabajo, ¿no es cierto? Otros se escondían los instrumentos, de repente se les caía, ¿no es cierto? Bueno.
3: O sea, pudiste evidenciar que sí hay interés.
2: Por supuesto. Y en la universidad hice clase 8 años. Y mi taller era taller de construcción de instrumentos, ¿no es cierto? De artefactos sonoros, fueron cambiando en el tiempo. Uh-huh. Pero el tema era que los niños pudieran conocer nuestras raíces a través de esta construcción de instrumentos. No, hay unos trabajos preciosos, que tengo una grabación ahí, que luego voy a empezar a subir de nuevo, voy a ingresar a las redes. Yo estoy alejado de las redes por mucho tiempo, por un tema de creación, por un tema de tiempo. Aparte de investigar, yo sigo trabajando en mi taller desde las 7 de la tarde hacia adelante, pero también trabajo en la Corporación Cultural de Vicuña, soy parte de ese trabajo que es como productor general.
3: La hace todo este Jimmy Campilla, y a propósito, hoy día Jimmy está invitado porque hoy día hay una actividad que nos convoca, ¿cierto?, que es la inauguración en el Museo Gabriela Mistral, porque hay un evento que se llama... Lo digo al tiro, se llama Encuentro de Saberes y Tradiciones Populares en Vicuña, y Jimmy hoy día está encargado de hacer una presentación justamente que va a estar después de dar el pase de la inauguración. ¿Podrías contarnos un poquito con qué se va a encontrar el público que asista? ¿Qué es lo que vas a hacer? ¿Y si será una presentación estrictamente musical o habrá una mediación explicativa sobre los instrumentos, sobre lo que estamos conversando ahora?
2: Sí, claro. Mira, son las dos, por supuesto. Voy a mostrar, voy a trabajar a través de la imagen, ¿no es cierto? Voy a mostrar estos instrumentos, hay varios videos, nos vamos a encontrar con el sitio El Olivar. Vamos a encontrarnos con el sitio de Olivar, donde hicimos un levantamiento, hicimos una ceremonia, ¿no es cierto?, con estos instrumentos de caña, con las flautas de chino. donde está la estuvieron varios músicos y personas que estaban encargadas de ese espacio. Una invitación por varias oportunidades, ¿no es cierto?, a visitar el espacio de el sitio del Olivar. También, porque son imágenes que no se han visto, se van a ver. Voy a mostrar los instrumentos desde el punto de vista musical, pero también hay una interacción con el público. Voy a llevar piezas de los instrumentos. Entonces vamos a hablar,
3: maravilla,
2: vamos entonces a conversar, vamos a mostrar, van a hacer seguramente preguntas y va a haber una interacción interesante, hay un feedback ahí entretenido.
3: Qué lindo, qué hermoso. Oye, Jimmy, y en honor al tiempo para ir cerrando, dinos, ¿cuándo, a qué hora, dónde, para que las personas puedan asistir? Porque es hoy día, yo sé que es hoy día.
2: Hoy día a las 16 horas, ¿no es cierto? Estamos en el Museo Gabriela Mistral, así que los esperamos a todos los que tengan interés de conocer. Van a haber muchos temas que no he presentado anteriormente, como la organología de los instrumentos, cómo están construidos por dentro, pero es que hay un fotograma de como 32 fotos que se van uniendo y van abriendo este interior de los instrumentos, ¿no? Bastante interesante. Este año vamos que con otra propuesta, ¿no es cierto?, que es musical, sonido de Aguita, presente y pasado.
3: ¡Ay, maravilloso! Oye, Jimmy, te queremos desear...
1: Antes de terminar... No pueden compartir parte importante de la historia que yo la escuché fuera de micrófono y yo creo que es súper necesario compartirlo. Jimmy, decías que heredaste el vestuario de tu abuelo, pero que hubo un importante trabajo de recuperación y que me imagino que eso también te motiva y te emociona.
2: Por supuesto.
1: Sí. Y eso sería importante compartirlo porque claro, hay un proceso necesario y qué bueno que de repente ciertas cosas que uno las pudiera dar por perdidas se pueden volver a recuperar.
2: Por supuesto. Bueno, el traje, mi prima Isabel Campillay, que es paz descanse, ¿no es cierto?, me dice, oye, primo, tengo el traje de mi papá, porque mi tío Florentino, el que lleva ese traje, ¿no es cierto?, que heredó de su padre. Entonces hay todo un proceso. Y eso está acá presente. Bueno, Mari Carmen me hizo, ¿no es cierto?, restauró el traje que sigue vivo, ya, que es importante, porque estos trajes en realidad se van desgastando en el tiempo. Pero es el material es tan bueno de la tela de ese material que todavía está vivo. Entonces es importante mantener las tradiciones. Uno recibe por herencia a través de la oralidad, ¿no es cierto?, o elementos que son importantes en la familia, que se deben rescatar y recuperar y darle un valor, ponerlo en un sitio que revalorar. Realmente son necesarias. Sí.
3: Revalorar, porque era un traje súper lindo, pero estaba deteriorado, lo que se refiere más a la aplicación. El textil en sí, muy buena calidad. De hecho, tú me comentaste que ese material lo habían comprado al extranjero por un rollo para todo. Habían comprado rollos de ese material porque era muy buena calidad para todo este baile chino hace años atrás. Pero las aplicaciones, los bordados, los brillos estaban deteriorados. Entonces, ahí en donde entró a picar Mari Carmen. Y, por supuesto, hicimos el ajuste para el calce de Jimmy. Y para mí, de verdad, que es un verdadero orgullo haber realizado ese trabajo porque aprendí también de las terminaciones y tipos de costuras de ese tiempo, de cómo se hacían las aplicaciones. Bueno, traté de dar lo mejor de mí. Lo que más me encanta de Jimmy... Porque esto es, creo, segunda vez que yo hago un vestuario para ti.
2: Sí, sí, para Guanchal también.
3: Para Guanchal, sí.
2: Guanchal, sonido de Aguita, que también es una propuesta, ¿no es cierto? Con los instrumentos del rescate y recuperación del pasado, puesto en valor, ¿no es cierto?
3: Desde el punto de vista de... Y también reutilizamos.
2: También
3: reutilizamos. Entonces lo que me gusta de Jimmy, que yo le digo, oye Jimmy, mira, tengo esta idea, ¿tú crees que puedo hacer esto, este otro? Y él me dice, tú dale, yo confío en ti. Y con eso, vamos. Entonces fluye.
1: Bueno, Dios me parece.
3: Cerramos sí. Entonces, mi querido Jimmy, te queremos desear mucho éxito hoy día, que esté súper buena la convocatoria. Y eso, agradecerte estar aquí, esperamos que no sea la primera y la única vez.
2: No, vamos a estar en comunicación, estoy preparando también otros tipos de letras, música, quiero que compartamos un poco, ¿no es cierto?, que un trabajo, un material que vengo de muchos años y que siempre lo he mantenido guardado y que es momento de empezar a mostrarlo.
3: Muchas gracias por estar aquí, mucho éxito y nos vemos.
2: Chao, chao, chao a todos y a todas.

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1: Vamos a continuación a un nuevo contacto con nuestro móvil 1. Ya está con nosotros para darnos novedades el periodista Cristian Díaz. Cristian, adelante con la noticia.
2: Gracias, Claudio, y gracias, Mari Carmen. Hoy toca nuevamente la sección Calibrando Letras desde el Valle de Elqui. Y en este segundo capítulo abrimos las páginas del libro Memorias Indígenas de Elqui, obra del autor Patricio Barría. Esta vez no queremos contarles todo. La idea es abrir una pequeña puerta hacia esta publicación y adelantar parte de lo que podrán encontrar quienes decidan adentrarse en su lectura. El libro reúne relatos, lugares y memorias vinculadas a la presencia indígena en el Valle de Elqui. Para comenzar a conocer esta publicación, conversamos con Homero González, de la librería Aquí Libros, quien nos entrega un primer acercamiento a Memorias Indígenas de Elqui.
3: Sí, bueno, el libro se llama Memorias Indígenas del Elqui. Habíamos quedado de acuerdo en comentar ese libro, porque es un tema que nosotros como elquinos nos compete, nos motiva. El libro al mismo tiempo es un libro que cautiva, porque es un libro que está hecho por un investigador que vive acá en el Valle del Elqui, específicamente en un pueblito que se llama Puyalles, que está al lado del pueblo de Dieguitas. Es más bien como un caserío ese lugar. Ahí radica Patricio Barría, el autor de esta recopilación, de este trabajo de investigación. Bueno, Patricio Barría lleva ya sus buenos años, debe llevar unos 15, 20 años recogiendo la memoria andina, pero en particular en este libro la idea de él es recoger testimonios y conversaciones con los ancestros, digamos, con los viejitos y las viejitas que conocen de la historia elquina, y en función de eso ir armando un poco esta especie de hilo conductual que une lo que es la historia del Valle del Elqui con la memoria de Aguita. Ese es el objetivo de este libro.
2: Al presentar este trabajo, el propio Patricio Barría resume parte de la búsqueda que dio origen a esta publicación con la siguiente frase: he ido juntando pedacitos de memoria india para entender este pasado, esta historia, este lugar. Y precisamente esos pedacitos de memoria van apareciendo a medida que avanzamos por el libro. La cultura diaguita, la presencia inca, conexiones con territorios al otro lado de la cordillera y localidades del propio Valle de Elqui forman parte de este recorrido. Sin revelar demasiado de lo que podrán encontrar en sus páginas, Homero también nos cuenta sobre algunos de los contenidos que desarrolla esta obra.
3: Tal como te comentaba, va donde estos ancestros, esta especie de chamanes que conocen la historia de los lugares, de los distintos pueblos de acá del Valle del Elqui, y a través de ellos va develando de manera coloquial, de manera muy natural, son conversaciones en estricto rigor, porque a Patricio Barría, y ahí hay otro tema bien interesante, al investigador Patricio Barría no le interesa no es que lo descarte, porque él también habla de encontrar un equilibrio entre lo académico y lo que es la tradición oral. Por lo tanto, él no pretende de construir la historia y armar su propia historia. Al contrario, él sí siente que hay un tremendo aporte en lo que respecta a la tradición oral y la conversación con los ancestros de distintos lugares que van narrando y que van expresando su historia familiar, su historia local, su historia territorial.
2: Memorias Indígenas de Elqui propone un recorrido construido a partir de distintos fragmentos. Algunos nos llevan hacia procesos históricos más amplios, mientras otros aterrizan en lugares mucho más cercanos dentro del mismo Valle de Elqui. Y hasta ahí vamos a llegar nosotros, porque parte de la experiencia está precisamente en descubrir estas historias directamente en sus páginas. La invitación queda hecha para buscar Memorias Indígenas de Elqui, obra del autor Patricio Barría, y conocer qué otros pedacitos de memoria permanecen guardados en nuestro territorio. Nuevamente hacemos el enlace a seguir leyendo y descubriendo obras vinculadas al Valle de Elqui. Cerramos este segundo capítulo de Calibrando Letras desde el Valle de Elqui. Con ello concluimos la nota y volvemos. Estudio.

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1: Ahí teníamos este éxito de Julio Iglesias, La Carretera, con el cual estamos iniciando la última hora de nuestro programa para el día de hoy, viernes 25 de septiembre.
2: Bueno, y vamos a reiterar una información que hemos estado compartiendo hace varios días, para que los papitos estén atentos y si es que hay algún rezagado por aquí. Vamos a reiterar la información a la comunidad escolar, ya que informamos a todos los padres y apoderados que los días lunes 28 y martes 29 de septiembre, como dice mi compañero, se realizará la campaña de vacunación de puesta al día 2026 aquí en el establecimiento. El objetivo es actualizar las vacunas pendientes de los estudiantes, incluyendo las dosis de DTPA, de virus de papiloma humano, SRP, varicela e influenza para todos los rezagados. 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
1: Y seguimos avanzando en nuestra Mañana Barista, jornada de día viernes y con importantes panoramas de cara a lo que se viene el fin de semana, ¿no es así, Mari Carmen?
2: Exactamente, es viernes y nuestros cuerpos y nuestras mentes lo saben. Estamos en recreo, así es que si escuchan ruidos son nuestros estudiantes que están también felices porque ya la jornada se acaba, ¿cierto?, para descansar. Y en nuestros estudios está nuestro invitado, pero en realidad ya pasa a ser casi parte nuestra. Nos referimos a Gonzalo Cornejo. ¿Cómo estás, Gonzalo? Bienvenido.
3: Hola, ¿cómo les va? Muchas gracias.
1: Casi vecino.
3: Sí, casi vecino.
2: Somos casi vecinos, sí. Bueno, decirles que él es, Gonzalo, es encargado de educación del Museo Gabriela Mistral de Vicuña. Y hoy nos viene a contar justamente sobre el encuentro que se vivirá a partir de hoy y mañana también, que se llama Encuentro de Saberes y Tradiciones Populares de Vicuña.
3: Sí. El Encuentro de Saberes, Tradiciones y Expresiones Populares del Valle del Elqui y la región de Coquimbo. Este es un encuentro que estamos realizando dentro de la línea de extensión cultural y educativa del museo, donde se ha hecho una organización de dos jornadas de media tarde cada una, donde vendrán a exponer distintas académicos, académicas, ¿verdad?, especializados en temáticas que están relacionadas a lo que son las expresiones, ¿verdad?, el folclore de acá de la zona, ¿verdad?, el Valle del Elqui, pero también con extensión a la región de Coquimbo y, por qué no decirlo, también extensión a una gran parte del país, lo que es la zona macro norte, ¿verdad?, sur también, porque involucra temáticas que están relacionadas a expresiones, historias relacionadas a las culturas que han transitado por este territorio.
1: En ese contexto, y por lo que tú acabas de señalar, ¿cuál es la importancia y cómo lo ve el museo en abrir en estas dos jornadas las puertas y este espacio a cultores, artesanos y estos saberes tradicionales que son propios de esta zona?
3: Es importantísimo, creo yo, porque da cabida dentro de lo que es el espacio museal y, por tanto, validación a todas estas expresiones, ¿verdad?, que no se está apelando a que sean tradiciones olvidadas. De hecho, son expresiones que están presentes en todo el colectivo, ¿verdad?, cultural de la región y, bueno, y de otras zonas del país, pero que, sin embargo, en muchas ocasiones se ven un poco apartadas dentro de lo que es, a ver, la plataforma museal y, por tanto, también lo que vendría siendo la validación epistémica de estas expresiones culturales. Se le dice lo popular porque están siendo representadas, son practicadas, son admiradas por los pueblos, ¿verdad? Pero que muchas veces son alejadas quizás de las miradas académicas y que tienen un vasto estudio, ¿verdad? Un vasto antecedente de estudio respecto a estas, que en las mismas expositoras, expositores, se da a conocer, ¿verdad?, esta búsqueda, este estudio, investigación de estas expresiones. Y es importantísimo que en lugares como el museo, que es un espacio abierto, ¿verdad?, para la comunidad, se presenten estas instancias para que la gente pueda venir, ¿verdad?, a escuchar ponencias sobre estos temas y que a la vez también puedan participar en diálogos que se van a dar las oportunidades para, y así también empoderarnos todos, todas, ¿verdad?, respecto a lo que son nuestras tradiciones, ¿verdad?, dejar de lado este mito de que Chile es un país que no tiene cultura, ¿verdad?, que Chile es un país que tiene un coral, ¿verdad?, de expresiones, manifestaciones, colores, ¿verdad?, que se puede ver acá en esta instancia.
2: Gonzalo, y este evento que se viene con jornadas, que son dos, ¿cierto?, como tú recién mencionabas, ¿está pensado para toda la familia, para los jóvenes, para los adultos mayores? Y también preguntarte cómo está estructurado para que cualquier vecino o visitante que llegue se sienta acogido.
3: Sí, este es un evento familiar completamente. Por lo mismo también se hizo en las jornadas de la tarde, considerando de que la gente que pueda salir del trabajo pueda ir, ¿verdad?, a ver estas ponencias hoy día viernes y para también mañana sábado, que es un día que esperamos que mucha gente tenga más libre, ¿verdad?, para poder asistir al museo con familia, ¿verdad? Aquí no hay rango etario, porque también incluso para los más chiquitos van a haber presentaciones con videos, ¿verdad?, con estímulo varios, y también es importante que chicos, los niños, niñas, ¿verdad?, se empiecen a empapar con este espíritu, ¿verdad?, apropiación, ¿verdad?, de identidad cultural que se tiene acá en el valle y en los alrededores de la región. Por lo mismo, el museo va a estar abierto, ¿verdad? La entrada es liberada, si bien nosotros habíamos sugerido hacer inscripciones previas forma online, pero sin embargo, quien no haya alcanzado a realizarse esta inscripción, obviamente que es más que bienvenido a que vengan, anoten su firma, ¿verdad? Vamos a tener ahí una listita solamente para tener un registro de visitantes y participantes del encuentro, y está aquí, va a realizarse en la biblioteca del museo, va a haber disponible también una pausa de café, ¿verdad?, para que compartamos, porque también, mientras se haga esto, va a haber presentaciones musicales, ¿verdad?, para que también se amenice el espíritu, ¿verdad?, y no todo sea presentación academia, sino que también se centre en un lugar donde la comunidad pueda, ¿verdad?, encontrarse, compartir, ¿verdad?, y a la vez ir construyendo, ¿verdad?, tanto en sapiencia como también en espíritu de compartir sobre las tradiciones culturales, ¿verdad?
2: Alegrar el corazoncito,
3: exactamente.
1: Te lo consulto, y es importante la visión que tú tienes por ser parte del museo. Yo no sé, esto está fuera de la pregunta, el visitante así un poco molesto que dice, oye, ¿pero qué tiene que ver esto con Gabriela? Entonces te consulto, ¿cómo conectamos esto que vamos a vivir hoy y mañana con la visión que tenía con respecto a el tema por parte de Gabriela Mistral?
3: Ya, dos aristas en esta respuesta. La primera es de la institución propiamente tal, como representante del Servicio Nacional del Patrimonio Cultural, donde nuestra misión es la difusión tanto del patrimonio material como inmaterial que se expresan en las localidades mismas. Nosotros somos el único bastión, la única unidad presente del Servicio Nacional del Patrimonio Cultural que está dentro del Valle del Elqui, y por tanto es nuestra misión dar cabida para todas expresiones, ¿verdad?, que estén relacionadas a folclor, tradición, patrimonio inmaterial, ¿verdad?, y también patrimonio material que estén presentes y se puedan identificar acá en la zona. Y por otro lado, por la arista, ¿verdad?, de lo que es la temática del museo, que obviamente es Gabriela Mistral siempre ha sido la principal. Tenemos que saber que Gabriela Mistral es elquina. Gabriela Mistral participó en más de alguna fiesta religiosa, ¿verdad?, donde haya presente baile chino, ¿verdad? Gabriela Mistral vio crianceros, ¿verdad? Gabriela Mistral sabía sobre las culturas diaguitas, sobre los pueblos originarios. Ella era, además de ser poeta, además de ser escritora, además de ser profesora, además de ser diplomática, ella era una experta en lo que era tradición popular y folclore chileno. De hecho, ella, uno de sus últimos grandes trabajos es un estudio sobre folclore chileno que expone en el Congreso Parlamento Norteamericano. Ya en 1954 estamos hablando, a menos de 3 años de su muerte, ella ya estaba empezando a dar cátedra y dar un hincapié a lo que era la tradición, expresión popular dentro de Chile. Y de hecho, el poema de Chile, que es su obra póstuma, ¿verdad?, habla sobre los lugares, espacios y expresiones, manifestaciones relacionadas a las artes, las culturas, ¿verdad?, todo lo que es lo popular en nuestro país.
2: Maravilloso. O sea, todo que ver con la Gabriela, con nuestra querida Gabriela Mistral, ¿cierto?
3: Exactamente.
2: Exactamente. Oye, yo te quería preguntar si es que las actividades son solamente teóricas, son teóricas prácticas, si hay que llevar algo, si hay que llevar una mantita, unos guantes, una tijera, no sé, po.
3: No, principalmente van a ser ponencias de carácter catedrático, ¿verdad?, académico, pero que igual van a haber algunas presentaciones que van a tener una cierta didáctica, como por ejemplo de acá, de nuestro querido amigo Jimmy Campillay, por ejemplo. Que
2: estuvo recién con nosotros.
3: Ah, sí, escuché, así que para que vean que estamos coordinados, ¿verdad? Donde él va a hablar un poco de dentro de su sapiencia como musicólogo, ¿verdad?, y de lo que es música de carácter arqueológico, nos va a mostrar cómo están armados los instrumentos, por ejemplo, las taras, qué tipos de taras hay, por ejemplo. También se nos va a mostrar, no sé, cartografía, video, material audiovisual, ¿ya? Entonces yo creo que más que guantes, tijeras, vengamos preparados con nuestras mentes, ¿verdad? Maravilla. Nuestros oídos abiertos y con ganas también de uno manifestar lo que sabe dentro de, porque ustedes saben, nuestra misión como museo no es que exista una unidireccionalidad de la información, sino que se conforme un diálogo, ¿verdad? Un diálogo donde mientras más antecedentes vayamos teniendo, experiencias personales de quienes están aquí presentes, si fueron a la fiesta grande de Andacollo, si han ido a caminos, ¿verdad?, rutas que están relacionadas a la arqueología, si tienen ancestros, ¿verdad?, que están relacionados al mundo de los crianceros, ¿verdad?, de la transhumancia que existe acá en la región, por favor, compártanla. Porque al compartirla nosotros vamos a ir creciendo este diálogo, ¿verdad?, y va a dar para muchas instancias más también.
2: Maravilloso, Gonzalo, te vamos a invitar a una pausa musical y luego volvemos contigo porque nos tienes que contar qué es lo que se viene para hoy y mañana. Vamos a una pausa entonces aquí en Radio Cap.

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1: Y continuamos en nuestra grata conversación, destacando este importante panorama que comienza hoy viernes y que continúa mañana sábado y que vamos a conocer en los próximos minutos en detalle.
2: Así es, y estamos conversando con Gonzalo Cornejo, encargado de educación del Museo de Gabriela Mistral de Vicuña, y nos está contando justamente sobre el encuentro de saberes, y tú dijiste otra palabra más, tradiciones y
3: Saberes, tradiciones y expresiones
2: expresiones
3: populares.
2: populares de Vicuña. Y justamente, Gonzalo, nos quisiéramos que nos contaran, para que la gente que esté en su casa se entusiasme justamente, qué es lo que en concreto va a pasar hoy día, qué actividades y exposiciones o presentaciones podremos disfrutar durante el día de hoy.
3: Bueno, empieza ya la parte más, más compleja, ¿verdad? Hablamos porque ahora saco el programa aquí presente, donde hoy día, viernes 25, a partir de las 16 horas, comienza el encuentro, ¿verdad? Va a ser en la biblioteca Isolina Barraza del museo. Va a comenzar con una presentación de Don Jimmy Campillay, que se llama Sonido Diaguita, presente, pasado, ¿ya? Donde va él a hablar esta ponencia en relación, ¿verdad?, a arqueología de la música, ¿cierto? Y también musicología. Importante mencionar, antes de que continúe, es la interdisciplinaridad de las expositoras y expositores, ¿verdad? Tenemos presente antropología, arqueología, música, musicología, perdón, historia presente dentro de las expresiones varias, para que vayamos haciéndonos una idea, que esto no es una cosa tan cerrada, sino que es muy abierto en la expresión. Y continuando con eso, después viene una pausa de café donde va a estar la presentación de la artista local Mabel, ¿ya? Que se destaca por sus composiciones de carácter folclóricas, de campo, de carácter de campo, ¿ya? Y después tenemos la presentación final, la de cierre de hoy, de Rafael Contreras, cuya presentación se llama Reconstruyendo la historia social, perdón, y cultural de la religiosidad popular coquimbana desde las imágenes, 1826 a la actualidad, 2026, para luego darse cierre a esta jornada de hoy, ¿ya?
2: Maravilloso.
1: Y considerando que nos escuchan a través de nuestra señal online de otros puntos que no son precisamente del Valle del Elqui, que a lo mejor pudieran acercarse para la jornada de mañana, ¿qué tenemos este sábado?
3: Sábado 26, la jornada va a iniciar una hora más temprano, a las 15 horas, donde vamos a comenzar con la presentación de Marco Arena, investigador, ¿verdad?, local, que se llama su presentación La memoria del camino antiguo a Cuyo como la traza del camino del Inca en el Valle del Elqui. Ya, esto es una investigación muy interesante que lleva años, que yo la he visto cómo la ha ido desarrollando él, donde ha buscado vestigios del famoso Capac Ñan, ¿verdad? Patrimonio de la Humanidad, declarado por la UNESCO, ¿verdad?, aquí en Chile, donde, si bien nosotros sabemos que el camino del Inca pasa por el norte, pero también está presente aquí en el valle, y hay trazos, hay tambos. Marco ha ido investigando cada uno de los hitos, puntos, y él tiene ahí un catastro muy mesurado, ¿verdad?, minucioso, de dónde están presentes estas huellas del antiguo Inca que estaba presente aquí en el Valle del Elqui, y cómo también tuvo una interacción con las culturas que estaban ya viviendo en el valle, como los diaguitas chilenos, ¿verdad?, y también la cultura, las ánimas y el molle. Después viene la presentación de Rafael González, que se llama Dinámicas de la internodalidad y agencia de los sujetos rurales en Coquimbo, una relectura de los espacios de montaña y valles transversales. Aquí es lo que yo les mencionaba sobre la transhumancia presente, la economía que se basa por medio de crianceros, ¿verdad?, pequeños agrónomos que fueron desarrollando finalmente lo que hoy día es Vicuña, ¿verdad?, lo que gira alrededor de Vicuña, de cómo estaban los primeros pirquineros también, de cómo siguen haciendo estos intercambios comerciales. Esta investigación abarca entre los años 1740 y 1790, es decir, cuando se empieza a entablar la economía en la región, ¿ya? Súper interesante. Después vamos a tener una pausa nuevamente de café, donde va a tocar después el ensamble andino Tregua, ¿ya? Donde se van a expresar aquí música de carácter folclore andina, ¿verdad? bien conocemos, charango, quena, zampoñas presentes, bombos, legüero, canciones a la tierra, ¿verdad? Y finalmente tenemos la última presentación, pero no menos importante, de la investigadora, abogada, arqueóloga Paola González. Esta investigación se llama El Olivar, aldea sagrada de los dieguitas chilenos, desde el año 1150 al año 1536 después de Cristo. Es decir, estamos hablando de la persona que está a cargo de la investigación que se hizo de las excavaciones en el sitio del Olivar, la mayor metrópolis dieguita que se ha descubierto hasta el día de hoy en nuestro país y uno de los nuevos recientes sitios arqueológicos más importantes para la historia de Chile, ¿verdad? Y de acá de lo que es el norte próximo en nuestra zona país. Así que
2: va a estar súper bueno, súper buena la actividad. Y así como en resumen, Gonzalo, para la gente que nos está escuchando, tu resumen, ya que tú lo tienes súper clarito en tu cabecita, ¿cuáles son los tipos de saberes que se verán reflejados y los oficios o expresiones artísticas tradicionales que se verán reflejados con mayor potencia en estos días?
3: Tenemos, yo diría, tres pilares principales. Tenemos todo lo que es la historia, formación, expresión, y que por tanto es lo que nos lleva a ver las manifestaciones artísticas y formas de vida de hoy en día, basado en las primeras economías de acá de la zona, ¿verdad? Del mundo, de la modernidad en la cual vivimos nosotros, es decir, la formación de la vida actual en la cual nosotros vivimos, que vendría siendo los crianceros, los pirquineros, ¿verdad? Los pequeños agricultores, la parra, la producción del pisco, ¿verdad? Expresión importantísima. Después tenemos la religiosidad, la manifestación de los bailes chinos, ¿verdad? La devoción que existe en la región. Y finalmente tenemos el lado de los ancestros, ¿verdad? Quienes vivieron acá antes de que llegara la colonización española, ¿verdad? Y luego la formación del Estado moderno chileno, que vendrían siendo los pueblos dieguitas, la cultura, las ánimas y el pueblo molle. Ahí ya tenemos una mirada sobre la historia arqueológica, las cosmovisiones que existían, ¿verdad? Las formas de cómo se organizaron, sobrevivieron nuestros primeros antepasados, ¿verdad?
2: Súper.
1: Ya para ir cerrando nuestra conversación, nuestra grata conversación, lo primero agradecerte el tiempo de poder venir a invitar a nuestra comunidad y precisamente dejar un mensaje final, esperando que, yo siempre lo digo, toda producción que uno hace no es solamente la puesta en escena, sino que hay horas previas que la gente no la ve y no las conoce. Hay todo un equipo técnico y humano que está detrás de ello, y para que la ecuación quede completa, lo que falta es el público. Entonces, en la medida que tengamos una muy buena respuesta, el corazón de los organizadores se va a sentir más pleno. Para ello, las coordenadas, si es que hay algún costo en la entrada, todo lo que tengas que decir para que la gente mañana los acompañe, hoy y mañana.
3: Sí, invito a la comunidad del Colegio Antonio Varas, la comunidad barista, pero también extendida a todos quienes estén escuchando acá en la zona de Vicuña, los alrededores del valle, incluso a la región de Coquimbo, que vengan a visitar el museo, vengan a este encuentro que se realizará hoy viernes 25 y mañana sábado 26 de septiembre, ya cerrando este mes, ¿verdad? Donde la entrada es gratuita, la entrada siempre ha sido gratuita en el museo, ¿verdad? Bueno, a partir del año 2015, que es gratis la entrada al museo, y no se necesita ninguna inscripción previa ni nada. Sean bienvenidos a venir. Va a estar abierta también las otras dependencias del museo para que estén a disposición. Así que nada, vamos a tener café también, cositas ricas para compartir, va a haber música, va a haber exposiciones, ¿verdad? Súper interesantes. De temas que nosotros vemos lo cotidiano, pero que se profundizan, ¿verdad?, con un carácter académico y que nos puede dar una perspectiva mucho más abierta, interesante, y que nos ayuda a conocernos también a nosotros mismos por medio de este encuentro.
2: Muy bien, Gonzalo, te queremos dar las gracias en nombre del equipo de Radio CAP, justamente, y desearte mucho éxito para tu equipo también del Museo Gabriela Mistral, y que llegue mucha, que tengan una convocatoria completa y que podamos acompañarlos, ojalá, en alguna de las dos jornadas nosotros.
3: Sí, invitadísimos todos a participar.
2: Y nos despedimos y hasta una próxima, que estés muy bien.
3: Muchas gracias, chao.
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1: Faltan ahora 10 minutos para que sea el mediodía y es momento de nuestro contacto con Guillermo Alday.
2: Así es, vamos con nuestro GMO. ¿Cómo estás, Guillermo? ¿Cómo va la mañana?
3: Buenos días, Claudio. Buenos días, Mari Carmen. Hoy es una jornada especial para el Liceo Bicentenario de Excelencia Colegio Antonio Varas, porque vivirá dos especiales encuentros deportivos en el marco de las Olimpiadas de Profesores, actividad que se realizará en el Polideportivo de la ciudad de Vicuña. Los equipos de nuestro colegio saldrán a la cancha a disputar dos encuentros definitorios de carácter mixto. En primer lugar, a las 16 horas, el representativo del colegio jugará la gran final del básquetbol mixto, buscando quedarse con el título del certamen. Posteriormente, a las 16:45 horas, será el turno del voleibol mixto, disputando el partido por el tercer lugar. Para analizar la preparación física y la motivación de cara a ambos desafíos, escuchamos primero al profesor de Educación Física, Eleazar Ortiz, quien dirá presente en ambas competencias.
4: Súper bien, motivado. Hemos estado trabajando en entrenamiento bastantes semanas ya en esto. De igual manera, la semana de receso que tuvimos bajó un poquito la intensidad del entrenamiento, pero de igual manera esta semana retomamos y ya el día de hoy estamos con toda la energía y motivación para dar lo mejor en los dos encuentros, en básquetbol y en voleibol mixto.
3: Por su parte, el profesor de lenguaje, Juan Carlos Ramos, enfocado exclusivamente en la final de básquetbol mixto, destacó el trabajo táctico y la preparación colectiva realizada para enfrentar a un rival tan exigente.
5: Bien, bastante emocionado, con harto ánimo, entusiasmo. Con el equipo de los profesores nos hemos estado preparando bastante. Hemos realizado entrenamientos, ciertos esquemas para saber cómo afrontar también al otro equipo, pues no es un equipo que sea fácil de enfrentar, porque igual los hemos visto jugar, conocemos uno que otro jugador, así que nos hemos estado preparando bien, así que en ese sentido bastante seguro para enfrentarse al otro equipo.
3: Por último, reiterar la invitación a toda la comunidad barista a asistir en esta tarde de hoy a estos encuentros deportivos, apoyar a nuestros representantes y disfrutar de dos entretenidos encuentros deportivos.

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1: Y llegamos a la instancia final del trabajo, como digo yo habitualmente, días como hoy, no solamente de la jornada de hoy viernes, sino que también lo realizado durante toda esta semana.
2: Así es, hemos llegado al final. Esperamos que tengan un excelente fin de semana, que disfruten, que hoy día puedan participar de estas actividades que están diseñadas para la familia en el Museo Gabriela Mistral, hoy durante la tarde y mañana también. Y que tengan un excelente fin de semana, disfruten de la naturaleza, del cambio de la primavera, porque para mí ya llegó la primavera. Y también recordarles que hoy día es... el recital, por supuesto, en el Teatro Centenario de Sexual Democracia. Antes de irme, me quisiera mencionar lo que te había comentado, Claudio. Que antes de despedirnos, a pesar de haber entregado mucha alegría y buena onda, buenas vibras durante el programa del día de hoy, quisiéramos, en especial, especialmente yo, quisiera entregar un mensaje a la querida comunidad de Vicuña y auditores de nuestra emisora, ya que ayer nos llegó la noticia que nos conmueve profundamente como vecinos y como amigos. Queremos tomarnos un momento en nuestra transmisión para despedir con inmenso cariño a un gran amigo para mí de infancia, don Guillermo Munizaga. Para mí el Chepo. Hablar del Chepo es recordar los años mozos de nuestra querida tierra alquina, tras risas compartidas en las calles, nuestra infancia y una amistad sincera que el tiempo jamás podrá borrar. Su partida deja un vacío enorme, pero también una huella imborrable de una gran persona. A través de este micrófono quiero adherirme al profundo respeto, y como radio también nos adherimos con profundo respeto y afecto al dolor a toda la familia en este difícil momento. Entregamos nuestras más sinceras condolencias a todos sus familiares y seres queridos, deseándoles que encuentren la fuerza, el consuelo y la paz que tanto se necesita en un momento como ahora y en estos días. Que en paz descanse mi querido amigo Guillermo, mi Chepito. Su recuerdo seguirá siempre vivo en el corazón de su gente, su pueblo y sus amigos. Eso, y con eso nos despedimos. Y en lo mejor de la mañana barista hoy a las 18 horas.
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4: Las churrascas. En el corazón del norte chico y con especial arraigo en el encantador Valle de Elqui, las churrascas representan más que una receta, son parte del alma de nuestra identidad culinaria. De origen diaguita, su preparación es simple pero llena de historia. Solo se necesita harina, sal, agua tibia y manteca. Se mezclan la harina y la sal, se incorpora el agua, luego la manteca tibia y se amasa hasta obtener una masa suave que no se adhiera a las manos. Finalmente, se cocinan en la parrilla, otorgándoles ese sabor ahumado tan característico.

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1: Un gran aplauso a la Mariachi 2000.

0: 12 horas, 39 minutos.
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0: El 25 de septiembre del año 2021, a los 84 años, murió a quien estamos escuchando, el cantautor y también escritor Patricio Mans, una figura ineludible de la música popular chilena, autor de temas como Arriba en la Cordillera, El Cautivo de Tiltil y La Exiliada del Sur. Iván Patricio Eugenio Mans de Folio había nacido en Nacimiento el 3 de agosto del año 1937. Su papá había sido pianista de jazz y su madre concertista en piano, pero ninguno de los dos se dedicó profesionalmente a la música. Sus padres viajaban por Chile a instancias de un programa de los gobiernos radicales, manteniendo escuelas en zonas aisladas del sur para niños en situación irregular. Por eso, la infancia de Mans transcurrió en distintas localidades, sobre todo en Chiloé. Patricio armó sus primeros conjuntos musicales con sus hermanos, inspirados en el folclore argentino, y a los 16 años partió de su casa. En el libro En busca de la música chilena, de José Miguel Varas, contó: a los 17 me casé, tuve un hijo y me fui al camino, a trabajar. De Chiloé me vine trabajando en lo que fuera hasta que llegué a Lota. El año 1957 empecé a trabajar en las minas del carbón. A los 19 años, cuando residía en Concepción, compuso su primera canción, Bandido, que fue interpretada por el grupo folclórico Los Andinos, que integraban músicos del coro de la Universidad de Concepción. Comenzó a trabajar Patricio Mans como periodista en la radio Simón Bolívar de Concepción, y el año 1963 se trasladó a Santiago para ingresar al Canal 9 de la Universidad de Chile. Allí conoció a Luis Chino Urquidi, quien lo acercó al grupo que ese compositor mantenía junto a Pedro Mesone, Willy Bascuñán y otros músicos. Eran los Cuatro Cuartos, grupo que en su primer long play incluyó la canción Bandido. En abril del año 1965, Mans se integró al elenco de la naciente Peña de los Parra. Aunque su repertorio propio era bastante limitado en esa época, comenzó a presentarse en vivo junto a los hermanos Isabel de Ángel Parra y los cantautores Rolando Alarcón y Víctor Jara. En el sitio musicapopular.cl se cuenta que a las pocas semanas el productor musical Camilo Fernández le propuso registrar un single. Mans, según contó, le pidió una noche para traerle una nueva canción. Se encerró en su casa y recordó cuando se adentró en la cordillera aledaña al volcán Antuco y convivió con arrieros que robaban ganado del lado argentino durante el invierno. Fue la base para el tema Arriba en la Cordillera, que fue grabado al día siguiente y se transformó en un fenómeno de popularidad. En la Peña de los Parra, Mans desarrolló su beta de compositor. América Novia Mía, El Lota La Noche Es Brava, El Cautivo de Tiltil fueron temas que fueron surgiendo durante ese periodo. El año 1967 presentó un disco conceptual, El Sueño Americano, que narra la historia de América Latina. El año 1971, el álbum Patricio Mans tuvo la dirección de Luis Advis y la colaboración de Inti Illimani, Los Blobs y las Orquestas Sinfónicas de Chile y Filarmónica de Santiago. En ese disco se incluyó el tema que escuchamos, El Exiliado del Sur, que luego sería conocido como La Exiliada del Sur, la musicalización de una de las décimas de Violeta Parra, con quien Mans había sido muy amigo hasta su muerte en 1967. En 1967, Mans publicó su primera novela, La Noche sobre el Rastro. A comienzos de los 70, se unió a la peña Ríe y Cante que dirigía René Largo Farías. Militante comunista, tras el golpe de Estado de 1973, Patricio Mans permaneció varias semanas escondido en Santiago y, gracias a gestiones diplomáticas, consiguió viajar a Cuba y luego a Francia. Allá, en 1974, fundó el grupo Carachú, junto a exiliados chilenos, que se presentó como el grupo musical del Movimiento de Izquierda Revolucionaria, el MIR. Años después, en 1984, compuso el himno del Frente Patriótico Manuel Rodríguez, movimiento armado fundado por el Partido Comunista, del que fue por un tiempo su vocero. En el exilio compuso otra gran canción, Cuando me acuerdo de mi país, un verdadero himno y denuncia del destierro.
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0: En 1978, Mans inició una relación regular de colaboración con Inti Illimani, grupo que residía en Italia. Al año siguiente conoció a la psicóloga argentina Alejandra Lastra, con quien se casó en 1983 en Gibraltar. Tras el fin de la dictadura, en agosto de 1990, Mans hizo su primer concierto en el país, en el Teatro Teletón, y posteriormente una gira nacional. Y en el año 2000, se radicó en las cercanías del balneario de Concón, manteniéndose permanentemente activo en sus oficios literario y musical. En septiembre del 2020, fue hospitalizado junto a su pareja, Alejandra Lastra, quien falleció a los pocos días. Y un año después, el 25 de septiembre del 2021, a los 84 años, también tras una internación hospitalaria, murió Patricio Mans.
2: Muchísimas gracias. Y amigos de la Bio Bio, bueno, cuenten conmigo donde quieran, me llevan donde quieran, yo siempre estoy dispuesto.

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0: 13:35.
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0: 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Un gran saludo a todos los que nos sintonizan en este momento. 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
1: Bienvenidos a las noticias. Todo un éxito. El Liceo Bicentenario de Excelencia, Colegio Antonio Varas, deslumbró a la comunidad con una brillante presentación en su Gala Folclórica 2026. La jornada comenzó con el talento desbordante de los estudiantes de quinto básico a cuarto medio. Más tarde, los más pequeños de prekinder a cuarto básico se tomaron el escenario llenando de orgullo a los asistentes. Respecto a lo vivido en esta gran muestra artística, conocemos las impresiones del sostenedor del establecimiento, señor Enrique Silva Rojas.
2: Es emocionante, en verdad que cuando uno ve estos espectáculos, estos eventos que hacen nuestros profesores, centros de educación, y que enseñan a bailar, a danzar a nuestros estudiantes, en verdad que emociona. Yo estoy muy agradecido de ya, imagínate, son 10 años como sostenedor de este colegio Antonio Vara. Ver cada vez que se mantienen las tradiciones, las danzas, los bailes, los colores. Hay una preocupación importante de la familia, Guillermo. Aquí hay familias que seguramente hicieron mucho esfuerzo en comprarle un traje, una vestimenta, de peinar a las niñas en la mañana, estar a último minuto que saca algún detalle de la vestimenta. Es decir, todo eso para que salga maravilloso.
1: Informó para la radio del Colegio Antonio Varas, Elena Catalán. Sigan en nuestra sintonía.
0: De esta forma llegamos al final de Noticias CAP. Les agradecemos su sintonía a través de la 107.1 FM, Radio CAP, la radio que nos une. 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
3: El 25 de septiembre de 1725 nació en Bois-Bacon, en la región de Lorena, en Francia, Nicolas Joseph Cugnot. Es uno de los inventores a quien se le atribuye el primer vehículo mecánico autopropulsado, o por lo tanto el primer automóvil. ¿Quién era Cugnot? Había estudiado ingeniería militar en la Real Escuela de Ingeniería de Charleville-Mézières, en el norte de Francia, y luego sirvió bajo las órdenes de la emperatriz María Teresa de Austria durante la llamada Guerra de los Siete Años. Al finalizar la guerra, el año 1763, Nicolas Joseph Cugnot llegó a París y dedicó su tiempo a escribir tratados militares, pero también a desarrollar varios inventos que había ideado durante su campaña militar. Incluso publicó algunos libros como Elementos de la Técnica Militar de la Antigua y Moderna y otro que se llamó Teoría de la Fortificación, Fortificación Militar. Fue en 1764 cuando fabricó un vehículo al que llamó Sardier, que se desplazaba usando vapor y que fue construido de acuerdo a su diseño en el Arsenal de París. El Fardier fue usado por el ejército francés para transportar piezas de artillería a una velocidad de 5 km por hora y en solo 3 ruedas. Ese vehículo tenía que parar cada 10 a 15 minutos para acumular la energía del vapor. Y esta máquina de vapor y calderas estaban ubicadas en la parte frontal, separados del resto del vehículo. El cronista del rey Luis XV, Louis Petit de Beauchemont, escribió en sus memorias secretas, así las denominó, en octubre de 1769, textual. Hicimos la prueba en los últimos días de una máquina singular, adaptada a un carro, que se movía a 2 millas por hora, sin caballos, pero el evento no ha respondido a las expectativas. Se desplazó solo un cuarto de milla en 60 minutos. Este experimento se realizó en presencia del señor Gribeauval, teniente general del Arsenal. Pese a las dificultades que hemos visto, ¿no es cierto?, este desempeño flojo, el modelo funcionó, por lo que el ministro de Guerra del rey Luis XV ordenó la construcción de un segundo prototipo a gran escala, así decían, a gran escala, para transportar a 4 pasajeros. La construcción también se realizó en el Arsenal en París, de acuerdo a los planos de Cugnot, pero bajo la dirección del reconocido mecánico Bresin. Los cilindros y pistones se fabricaron en Estrasburgo. Este nuevo vehículo costó unos 100.000 euros de hoy día, y fue probado por primera vez en noviembre de 1770. Después se ejecutaron varios ensayos. Incluso en uno de estos, mientras se desplazaban entre París y Vincennes, Cugnot chocó contra un muro de piedra, convirtiéndose en la primera persona, por lo tanto, en verse involucrada en un accidente de vehículo de motor. Este accidente, el comienzo de la mala suerte para el inventor. Después de que uno de sus mecenas muriera y que otro, el duque de Choiseul, fuese exiliado, el dinero para los experimentos del vehículo simplemente se terminó. Aún así, en el año 1772, el rey Luis XV concedió a Cugnot una pensión de 600 libras al año por su trabajo innovador. Pero en 1789, con la llegada de la Revolución, esta pensión le fue retirada y el inventor tuvo que exiliarse a Bruselas, donde vivió en la pobreza. Poco antes de su muerte, Nicolás Joseph Cugnot fue invitado a Francia por Napoleón Bonaparte y regresó a París, donde murió finalmente el 2 de octubre de 1804. Este inventor, que ha sido considerado como otros, no solo él, como el inventor del primer vehículo mecánico autopropulsado, o sea, el primer automóvil, había nacido el 25 de septiembre de 1725.
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5: Hola, soy Martina Rojas, de Tercero Medio A, y quiero pedir la canción de Cría MJ de Si No Es Contigo Amor. Me gusta esta canción porque tiene un sentimiento muy lindo. Se la dedico a mi novio.

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0: 14 horas, 36 minutos.
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3: Hola a todos, mi nombre es Ewelet Galleguillos, del curso Octavo A. En este capítulo de nuestro ciclo especial nos acompaña una invitada muy querida por nuestra comunidad escolar, la profesora Carelia Molina Torres, docente de ciencias en nuestro Liceo Bicentenario de Excelencia, Colegio Antonio Varas, y también presidenta de la agrupación Mundo Azul TEA. Muchas gracias por estar con nosotros, profesora Carelia, en la Radio CAP.
4: Gracias a ustedes por la invitación tan linda que me han hecho, acompañándonos y que hablemos de la inclusión, que hablemos del autismo, que es un tema muy, muy importante y más en estos días.
3: Profesora Carelia, ¿nos podría explicar de forma sencilla qué es el autismo o la condición del espectro autista?
4: Por supuesto, el autismo es una condición, esto quiere decir que no es una enfermedad y es muy importante que entendamos la diferencia de una condición con una enfermedad. Los niños con el espectro autista nacen con la condición del espectro y van a estar toda su vida con esta condición. En algunos casos la condición se puede cambiar de nivel porque en el autismo conocemos tres niveles. El grado 1, 2 y 3, según el CMD-5, que es un libro que clasifica al espectro autista. Y dependiendo de los rasgos que tengan los niños a través de test, sobre todo un test que se llama A2, que es el test que se le aplica para saber si tienen un autismo, vamos entregando un diagnóstico. Es súper importante entender y saber que el diagnóstico no lo puede hacer cualquier profesional. Lo debe hacer siempre un neurólogo. Profesionales de la educación, como yo, mis colegas, podemos a lo mejor orientar a las familias que podrían haber rasgos autistas, pero siempre hay que derivarlo a un neurólogo. Tener muy en claro que el autismo no es una enfermedad, es una condición y que las personas la van a tener durante toda su vida.
2: Agradecemos enormemente a la profesora Carelia Molina Torres por acompañarnos hoy y ayudarnos a entender que la diversidad nos hace mejores personas. Esto fue Hablemos de Autismo. Hasta el próximo capítulo.
5: 15 horas, 5 minutos.
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0: 15:24.
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3: Gabriela Mistral fue una poetisa, una de las más altas figuras de nuestra literatura, ganadora del Premio Nobel para nuestro país en 1945. Su verdadero nombre fue Lucila Godoy Alcayaga. Su infancia la vivió en Vicuña, su pueblo natal, perteneciente a la Cuarta Región. Desde muy joven se sintió inclinada hacia la labor de educadora. A los 15 años, comenzó a ejercer una ayudantía en la escuela de la compañía aldea vecina a su pueblo. Luego fue maestra en la cantera, en Barrancas e inspectora en el Liceo de Señoritas de La Serena. Más tarde cumplió magisterio en Los Ángeles y en los liceos de Punta Arenas y Temuco. En 1923, el Consejo de Instrucción Primaria le concedió el título de profesora de castellano. Entre 1932 y 1941, cumplió misiones consulares en Madrid, Lisboa, Niza y también en Brasil. Su carrera literaria comenzó con la publicación de Los Sonetos de la Muerte en 1914, con la que ganó el primer premio en el certamen poético de los Juegos Florales de ese año. Estaba inspirada en el suicidio de su novio, Romelio Ureta. Luego vinieron inolvidables poemas contenidos en los volúmenes Desolación de 1922, Ternura de 1924, Tala de 1938 y Lagar de 1954. La poesía de Gabriela Mistral está inspirada en el amor materno, en la pasión frustrada, en el mundo de los niños y en la presencia natural de su continente. En una actitud casi inexplicable de parte de los encargados, solo se le entregó el Premio Nacional de Literatura en 1951. Su prosa se recopiló en los volúmenes Recados, Contando a Chile, de 1957 y Elogio a las Cosas de la Tierra, de 1979.
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5: 16 horas, 5 minutos.
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0: 16 horas, 12 minutos.
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1: Bienvenidos a las noticias. Atención comunidad barista. Ya hay fecha y hora para la gran jornada de definiciones en las Olimpiadas Deportivas de Profesores. El momento más esperado llegará este viernes a las 16 horas, cuando el Liceo Bicentenario de Excelencia Colegio Antonio Varas se enfrente a la Escuela Lucila Godoy Alcayaga en la gran final de básquetbol mixto. Además, se disputarán los terceros y cuartos lugares en la disciplina de futbolito y voleibol. Para conocer a fondo cómo se vive esta previa, la profesora Brenda Pérez entregó detalles sobre la preparación del equipo.
2: Bueno, nos estamos preparando, estamos anímicamente muy contentos de haber llegado a la final de básquetbol y a la semifinal de voleibol. Todo el equipo CAP es un equipo que ha experimentado el respeto, el compañerismo, la alegría, la diversión sana, y eso es lo que rescato principalmente de la actividad.
1: Informó para la radio del Colegio Antonio Varas, Vania Jaramillo. Sigan en nuestra sintonía.
0: De esta forma llegamos al final de Noticias CAP. Les agradecemos su sintonía a través de la 107.1 FM, Radio CAP, la radio que nos une. Nos reencontramos muy pronto en un próximo boletín informativo.
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3: 17 horas, 1 minuto.
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0: 17 horas, 44 minutos.
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0: El 25 de septiembre del año 2021, a los 84 años, murió a quien estamos escuchando, el cantautor y también escritor Patricio Mans, una figura ineludible de la música popular chilena, autor de temas como Arriba en la Cordillera, El Cautivo de Tiltil y La Exiliada del Sur. Iván Patricio Eugenio Mans de Folio había nacido en Nacimiento el 3 de agosto del año 1937. Su papá había sido pianista de jazz y su madre concertista en piano, pero ninguno de los dos se dedicó profesionalmente a la música. Sus padres viajaban por Chile a instancias de un programa de los gobiernos radicales, manteniendo escuelas en zonas aisladas del sur para niños en situación irregular. Por eso, la infancia de Mans transcurrió en distintas localidades, sobre todo en Chiloé. Patricio armó sus primeros conjuntos musicales con sus hermanos, inspirados en el folclore argentino, y a los 16 años partió de su casa. En el libro En busca de la música chilena, de José Miguel Varas, contó: a los 17 me casé, tuve un hijo y me fui al camino a trabajar. De Chiloé me vine trabajando en lo que fuera hasta que llegué a Lota. El año 1957 empecé a trabajar en las minas del carbón. A los 19 años, cuando residía en Concepción, compuso su primera canción, Bandido, que fue interpretada por el grupo folclórico Los Andinos, que integraban músicos del coro de la Universidad de Concepción. Comenzó a trabajar Patricio Mans como periodista en la radio Simón Bolívar de Concepción, y el año 1963 se trasladó a Santiago para ingresar al Canal 9 de la Universidad de Chile. Allí conoció a Luis Chino Urquidi, quien lo acercó al grupo que ese compositor mantenía junto a Pedro Mesone, Willy Bascuñán y otros músicos. Eran los Cuatro Cuartos, grupo que en su primer long play incluyó la canción Bandido. En abril del año 1965, Mans se integró al elenco de la naciente Peña de los Parra. Aunque su repertorio propio era bastante limitado en esa época, comenzó a presentarse en vivo junto a los hermanos Isabel de Ángel Parra y los cantautores Rolando Alarcón y Víctor Jara. En el sitio musicapopular.cl se cuenta que a las pocas semanas el productor musical Camilo Fernández le propuso registrar un single. Mans, según contó, le pidió una noche para traerle una nueva canción. Se encerró en su casa y recordó cuando se adentró en la cordillera aledaña al volcán Antuco y convivió con arrieros que robaban ganado del lado argentino durante el invierno. Fue la base para el tema Arriba en la Cordillera, que fue grabado al día siguiente y se transformó en un fenómeno de popularidad. En la Peña de los Parra, Mans desarrolló su beta de compositor. América Novia Mía, El Lota La Noche Es Brava, El Cautivo de Tiltil fueron temas que fueron surgiendo durante ese periodo. El año 1967 presentó un disco conceptual, El Sueño Americano, que narra la historia de América Latina. El año 1971, el álbum Patricio Mans tuvo la dirección de Luis Advis y la colaboración de Inti Illimani, Los Blobs y las Orquestas Sinfónicas de Chile y Filarmónica de Santiago. En ese disco se incluyó el tema que escuchamos, El Exiliado del Sur, que luego sería conocido como La Exiliada del Sur, la musicalización de una de las décimas de Violeta Parra, con quien Mans había sido muy amigo hasta su muerte en 1967. En 1967, Mans publicó su primera novela, La Noche sobre el Rastro. A comienzos de los 70, se unió a la peña Ríe y Cante que dirigía René Largo Farías. Militante comunista, tras el golpe de Estado de 1973, Patricio Mans permaneció varias semanas escondido en Santiago y, gracias a gestiones diplomáticas, consiguió viajar a Cuba y luego a Francia. Allá, en 1974, fundó el grupo Carachú, junto a exiliados chilenos, que se presentó como el grupo musical del Movimiento de Izquierda Revolucionaria, el MIR. Años después, en 1984, compuso el himno del Frente Patriótico Manuel Rodríguez, movimiento armado fundado por el Partido Comunista, del que fue por un tiempo su vocero. En el exilio compuso otra gran canción, Cuando me acuerdo de mi país, un verdadero himno y denuncia del destierro.
1: Cuando me acuerdo de mi país.
0: En 1978, Mans inició una relación regular de colaboración con Inti Illimani, grupo que residía en Italia. Al año siguiente conoció a la psicóloga argentina Alejandra Lastra, con quien se casó en 1983 en Gibraltar. Tras el fin de la dictadura, en agosto de 1990, Mans hizo su primer concierto en el país, en el Teatro Teletón, y posteriormente una gira nacional. Y en el año 2000, se radicó en las cercanías del balneario de Concón, manteniéndose permanentemente activo en sus oficios literario y musical. En septiembre del 2020, fue hospitalizado junto a su pareja, Alejandra Lastra, quien falleció a los pocos días. Y un año después, el 25 de septiembre del 2021, a los 84 años, también tras una internación hospitalaria, murió Patricio Mans.
2: Muchísimas gracias. Y amigos de la Bio Bio, bueno, cuenten conmigo donde quieran, me llevan donde quieran, yo siempre estoy dispuesto.

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1: Y seguimos avanzando en nuestra mañana barista, jornada de día viernes y con importantes panoramas de cara a lo que se viene el fin de semana, ¿no es así, Mari Carmen?
2: Exactamente, es viernes y nuestros cuerpos y nuestras mentes lo saben. Estamos en recreo, así es que si escuchan ruidos son nuestros estudiantes que están también felices porque ya la jornada se acaba, ¿cierto?, para descansar. Y en nuestros estudios está nuestro invitado, pero en realidad ya pasa a ser casi parte nuestra. Nos referimos a Gonzalo Cornejo. ¿Cómo estás, Gonzalo? Bienvenido.
3: Hola, ¿cómo les va? Muchas casi, gracias.
1: Casi vecino.
3: Sí, casi vecino.
2: Somos casi vecinos, sí. Bueno, decirles que él es, Gonzalo, es encargado de educación del Museo Gabriela Mistral de Vicuña. Y hoy nos viene a contar justamente sobre el encuentro que se vivirá a partir de hoy y mañana también, que se llama Encuentro de Saberes y Tradiciones Populares de Vicuña.
3: Sí. El Encuentro de Saberes, Tradiciones y Expresiones Populares del Valle del Elqui y la región de Coquimbo. Este es un encuentro que estamos realizando dentro de la línea de extensión cultural y educativa del museo, donde se ha hecho una organización de dos jornadas de media tarde cada una, donde vendrán a exponer distintas académicos, académicas, ¿verdad?, especializados en temáticas que están relacionadas a lo que son las expresiones, ¿verdad?, el folclore de acá de la zona, ¿verdad?, del Valle del Elqui, pero también con extensión a la región de Coquimbo y, por qué no decirlo, también extensión a una gran parte del país, lo que es la zona macro norte, ¿verdad?, sur también, porque involucra temáticas que están relacionadas a expresiones, historias relacionadas a las culturas que han transitado por este territorio.
1: En ese contexto, y por lo que tú acabas de señalar, ¿cuál es la importancia y cómo lo ve el museo en abrir en estas dos jornadas las puertas y este espacio a cultores, artesanos y estos saberes tradicionales que son propios de esta zona?
3: Es importantísimo, creo yo, porque da cabida dentro de lo que es el espacio museal y, por tanto, validación a todas estas expresiones, ¿verdad? Que no se está apelando a que sean tradiciones olvidadas. De hecho, son expresiones que están presentes en todo el colectivo, ¿verdad?, cultural de la región y, bueno, y de otras zonas del país, pero que, sin embargo, en muchas ocasiones se ven un poco apartadas dentro de lo que es, a ver, la plataforma museal y, por tanto, también lo que vendría siendo la validación epistémica de estas expresiones culturales. Se le dice lo popular porque están siendo representadas, son practicadas, son admiradas por los pueblos, ¿verdad? Pero que muchas veces son alejadas quizás de las miradas académicas y que tienen un vasto estudio, ¿verdad? Un vasto antecedente de estudio respecto a estas, que en las mismas expositores se da a conocer, ¿verdad? Esta búsqueda, este estudio, investigación de estas expresiones. Y es importantísimo que en lugares como el museo, que es un espacio abierto, ¿verdad?, para la comunidad, se presenten estas instancias para que la gente pueda venir, ¿verdad?, a escuchar exponencias sobre estos temas y que a la vez también puedan participar en diálogos que se van a dar las oportunidades para, y así también empoderarnos todos, todas, ¿verdad?, respecto a lo que son nuestras tradiciones, ¿verdad?, dejar de lado este mito de que Chile es un país que no tiene cultura, ¿verdad?, que Chile es un país que tiene un coral, ¿verdad?, de expresiones, manifestaciones, colores, ¿verdad?, que se puede ver acá en esta instancia.
2: Gonzalo, y este evento que se viene con jornadas, que son dos, ¿cierto?, como tú recién mencionabas, ¿está pensado para toda la familia, para los jóvenes, para los adultos mayores? Y también preguntarte cómo está estructurado para que cualquier vecino o visitante que llegue se sienta acogido.
3: Sí, este es un evento familiar completamente. Por lo mismo también se hizo en las jornadas de la tarde, considerando de que la gente que pueda salir del trabajo pueda ir, ¿verdad?, a ver estas ponencias hoy día viernes y para también mañana sábado, que es un día que esperamos que mucha gente tenga más libre, ¿verdad?, para poder asistir al museo con familia, ¿verdad? Aquí no hay rango etario, porque también incluso para los más chiquitos van a haber presentaciones con videos, ¿verdad?, con estímulo varios, y también es importante que chicos, los niños, niñas, ¿verdad?, se empiecen a empapar con este espíritu, ¿verdad?, esta apropiación, ¿verdad?, de identidad cultural que se tiene acá en el valle y en los alrededores de la región. Por lo mismo, el museo va a estar abierto, ¿verdad?, la entrada es liberada, si bien nosotros habíamos sugerido hacer inscripciones previas forma online, pero sin embargo, quien no haya alcanzado a realizarse esta inscripción, obviamente que es más que bienvenido a que vengan, anoten su firma, ¿verdad? Vamos a tener ahí una listita solamente para tener un registro de visitantes y participantes del encuentro. Y está aquí, va a realizarse en la biblioteca del museo, va a haber disponible también una pausa de café, ¿verdad?, para que compartamos, porque también mientras se haga esto va a haber presentaciones musicales, ¿verdad?, para que también se amenice el espíritu, ¿verdad?, y no todo sea presentación academia, sino que también se centre en un lugar donde la comunidad pueda, ¿verdad?, encontrarse, compartir, ¿verdad?, y a la vez ir construyendo, ¿verdad?, tanto en sapiencia como también en espíritu esto de compartir sobre las tradiciones culturales, ¿verdad?
2: Alegrar el corazoncito,
3: exactamente.
1: Te lo consulto, y es importante la visión que tú tienes por ser parte del museo. Yo no sé, esto está fuera de la pregunta, el visitante ha sido un poco molesto que dice, oye, ¿pero qué tiene que ver esto con Gabriela? Entonces te consulto, ¿cómo conectamos esto que vamos a vivir hoy y mañana con la visión que tenía con respecto a el tema por parte de Gabriela Mistral?
3: Ya, dos aristas en esta respuesta. La primera es de la institución propiamente tal, como representante del Servicio Nacional del Patrimonio Cultural, donde nuestra misión es la difusión tanto del patrimonio material como inmaterial que se expresan en las localidades mismas. Nosotros somos el único bastión, la única unidad presente del Servicio Nacional del Patrimonio Cultural que está dentro del Valle del Elqui, y por tanto es nuestra misión dar cabida para todas expresiones, ¿verdad?, que estén relacionadas a folclor, tradición, patrimonio inmaterial, ¿verdad?, y también patrimonio material que estén presentes y se pueden identificar acá en la zona. Y por otro lado, por la arista, ¿verdad?, de lo que es la temática del museo, que obviamente es Gabriela Mistral siempre ha sido la principal. Tenemos que saber que Gabriela Mistral es elquina. Gabriela Mistral participó en más de alguna fiesta religiosa, ¿verdad?, donde haya presente baile chino, ¿verdad? Gabriela Mistral vio crianceros, ¿verdad? Gabriela Mistral sabía sobre las culturas diaguitas, sobre los pueblos originarios. Ella era, además de ser poeta, además de ser escritora,

0: Exactamente.
1: Yo te quería preguntar si es que las actividades son solamente teóricas, son teóricas prácticas, si hay que llevar algo, si hay que llevar una mantita, unos guantes, una tijera, no sé, po.
0: No, principalmente van a ser ponencias de carácter catedrático, ¿verdad? Académico, pero que igual van a haber algunas presentaciones que van a tener una cierta didáctica, como por ejemplo de acá, de nuestro querido amigo Jimmy Campillay, por ejemplo, que
1: estuvo recién con nosotros.
0: Así escuché, así que para que vean que estamos coordinados, ¿verdad? Donde él va a hablar un poco de dentro de su sapiencia como musicólogo, ¿verdad? Y de lo que es música de carácter arqueológico, nos va a mostrar cómo están armados los instrumentos, por ejemplo, las taras, qué tipos de taras hay, por ejemplo. También se nos va a mostrar, no sé, cartografía, video, material audiovisual, ¿ya? Entonces yo creo que más que guantes, tijeras, vengamos preparados con nuestras mentes, ¿verdad? Maravilla. Nuestros oídos abiertos y con ganas también de uno manifestar lo que sabe dentro de, porque ustedes saben, nuestra misión como museo no es que exista una unidireccionalidad de la información, sino que se conforme un diálogo, ¿verdad? Un diálogo donde mientras más antecedentes vayamos teniendo, experiencias personales de quienes están aquí presentes, si fueron a la fiesta grande de Andacollo, si han ido a caminos, ¿verdad? Rutas que están relacionadas a la arqueología, si tienen ancestros, ¿verdad? Que están relacionados al mundo de la de los crianceros, ¿verdad? De la transhumancia que existe acá en la región, por favor, compártanla, porque al compartirla nosotros vamos a ir creciendo este diálogo, ¿verdad? Y va a dar para muchas instancias más también.
1: Maravilloso, Gonzalo, te vamos a invitar a una pausa musical y luego volvemos contigo porque nos tienes que contar qué es lo que se viene para hoy y mañana. Vamos a una pausa entonces aquí en Radio Cap.

0: Y continuamos en nuestra grata conversación, destacando este importante panorama que comienza hoy viernes y que continúa mañana sábado y que vamos a conocer en los próximos minutos en detalle.
1: Así es, y estamos conversando con Gonzalo Cornejo, encargado de educación del Museo de Gabriela Mistral de Vicuña, y nos está contando justamente sobre el encuentro de saberes, y tú dijiste otra palabra más, tradiciones y...
2: Saberes, tradiciones y expresiones.
1: Y expresiones populares de Vicuña. Y justamente, Gonzalo, quisiéramos que nos contaran, para que la gente que esté en su casa se entusiasme justamente, qué es lo que en concreto va a pasar hoy día. ¿Qué actividad y exposiciones o presentaciones podremos disfrutar durante el día de hoy?
2: Bueno, empieza ya la parte más compleja, ¿verdad? Hablamos de, porque ahora saco el programa aquí presente, donde hoy día, viernes 25, a partir de las 16 horas, comienza el encuentro, ¿verdad? Va a ser en la biblioteca Isolina Barraza del museo. Va a comenzar con una presentación de Don Jimmy Campillay, que se llama Sonido Diaguita, presente, pasado, ¿ya? Donde va a hablar esta ponencia en relación, ¿verdad?, a arqueología de la música, ¿cierto?, y también musicología. Importante mencionar, antes de que continúe, es la interdisciplinaridad de las expositoras y expositores, ¿verdad? Tenemos presente antropología, arqueología, música, musicología, perdón, historia presente dentro de las expresiones varias, para que vayamos haciéndonos una idea que esto no es una cosa... tan cerrada, sino que es muy abierto la expresión. Y continuando con eso, después viene una pausa de café donde va a estar la presentación de la artista local Mabel, ¿ya? Que se destaca por sus composiciones de carácter folclórica, de campo, de carácter de campo, ¿ya? Y después tenemos la presentación final, la de cierre de hoy, de Rafael Contreras, cuya presentación se llama Reconstruyendo la historia social, y cultural de la religiosidad popular coquimbana desde las imágenes, 1826 a la actualidad, 2026, para luego darse cierre a esta jornada de hoy, ¿ya?
1: Maravilloso.
0: Y considerando que nos escuchan a través de nuestra señal online de otros puntos que no son precisamente del Valle del Elqui, que a lo mejor pudieran acercarse para la jornada de mañana, ¿qué tenemos este sábado?
2: Sábado 26, la jornada va a iniciar una hora más temprano, a las 15 horas, donde vamos a comenzar con la presentación de Marco Arena, investigador, ¿verdad?, local, que se llama, su presentación, La memoria del camino antiguo a Cuyo como la traza del camino del Inca en el Valle del Elqui. Ya, esto es una investigación muy interesante que lleva años, que yo la he visto cómo la ha ido desarrollando él, donde ha buscado vestigios del famoso Cápac Ñan, ¿verdad? Patrimonio de la humanidad declarado por la UNESCO, ¿verdad? Aquí en Chile, donde, si bien nosotros sabemos que el camino del Inca pasa por el norte, pero también está presente aquí en el valle y hay trazos, hay tambos. Marco ha ido investigando cada uno de los hitos, puntos, y él tiene ahí un catastro muy mesurado, ¿verdad? Minucioso de dónde están presentes estas huellas del antiguo Inca que estaba presente aquí en el Valle del Elqui y cómo también tuvo una interacción con las culturas que estaban ya viviendo en el valle, como los diaguitas chilenos, ¿verdad? Y también la cultura, las ánimas y el molle. Después viene la presentación de Rafael González, que se llama Dinámicas de la Internodalidad y Agencia de los Sujetos Rurales en Coquimbo, una relectura de los espacios de montaña y valles transversales. Aquí es lo que yo les mencionaba sobre la transhumancia presente, la economía que se basa por medio de crianceros, ¿verdad?, pequeños agrónomos que fueron desarrollando finalmente lo que hoy día es Vicuña, ¿verdad?, lo que gira alrededor de Vicuña, de cómo estaban los primeros pirquineros también, de cómo siguen haciendo estos intercambios comerciales. Esta investigación abarca entre los años 1740 y 1790, es decir, cuando se empieza a entablar la economía en la región, ¿ya? Súper interesante. Después vamos a tener una pausa nuevamente de café, donde va a tocar después el ensamble andino Tregua, ¿ya? Donde se van a expresar aquí música de carácter folclore andina, ¿verdad? Bien conocemos charango, quena, zampoñas presentes, bombos, legüero, canciones a la tierra, ¿verdad? Y finalmente tenemos la última presentación, última presentación, pero no menos importante, de la investigadora, abogada, arqueóloga Paola González. Esta investigación se llama El Olivar, aldea sagrada de los dieguitas chilenos, desde el año 1150 al año 1536 después de Cristo. Es decir, estamos hablando de la persona que está a cargo de la investigación que se hizo de las excavaciones en el sitio del Olivar, la mayor metrópolis dieguita que se ha descubierto hasta el día de hoy en nuestro país y uno de los nuevos recientes sitios arqueológicos más importantes para la historia de Chile, ¿verdad? Y de acá de lo que es el norte próximo en nuestra zona país. Así que
1: va a estar súper bueno, súper buena la actividad. Y así como en resumen, Gonzalo, para la gente que nos está escuchando, tu resumen, ya que tú lo tienes súper clarito en tu cabecita, ¿cuáles son los tipos de saberes que se verán reflejados y los oficios o expresiones artísticas tradicionales que se verán reflejados con mayor potencia en estos días?
2: Tenemos, yo diría, tres pilares principales. Tenemos todo lo que es la historia, formación, expresión, y que por tanto es lo que nos lleva a ver las manifestaciones artísticas y formas de vida de hoy en día, basado en las primeras economías de acá de la zona, ¿verdad? Del mundo, de la modernidad en la cual vivimos nosotros, es decir, la formación de la vida actual en la cual nosotros vivimos, que vendría siendo los crianceros, los pirquineros, ¿verdad? Los pequeños agricultores, la parra, la producción del pisco, ¿verdad? Expresión importantísima. Después tenemos la religiosidad, la manifestación de los bailes chinos, ¿verdad? La devoción que existe en la región. Y finalmente tenemos el lado de los ancestros, ¿verdad? Quienes vivieron acá antes de que llegara la colonización española, ¿verdad? Y luego la formación del Estado moderno chileno, que vendrían siendo los pueblos dieguitas, la cultura, las ánimas y el pueblo molle. Ahí ya tenemos una mirada sobre la historia arqueológica, las cosmovisiones que existían, ¿verdad? Las formas de cómo se organizaron, sobrevivieron nuestros primeros antepasados, ¿verdad?
1: Súper.
0: Ya para ir cerrando nuestra conversación, nuestra grata conversación, lo primero agradecerte el tiempo de poder venir a invitar a nuestra comunidad y precisamente dejar un mensaje final, esperando que, yo siempre lo digo, toda producción que uno hace no es solamente la puesta en escena, sino que hay horas previas que la gente no la ve y no las conoce. Hay todo un equipo técnico y humano que está detrás de ello, y para que la ecuación quede completa, lo que falta es el público. Entonces, en la medida que tengamos una muy buena respuesta, el corazón de los organizadores se va a sentir más pleno. Para ello, las coordenadas, si es que hay algún costo en la entrada, todo lo que tengas que decir para que la gente mañana los acompañe, hoy y mañana.
2: Sí, invito a la comunidad del Colegio Antonio Varas, la comunidad barista, pero también extendía a todos quienes estén escuchando acá en la zona de Vicuña, los alrededores del valle, incluso a la región de Coquimbo, que vengan a visitar el museo, vengan a este encuentro que se realizará hoy viernes 25 y mañana sábado 26 de septiembre, ya cerrando este mes, ¿verdad? Donde la entrada es gratuita, la entrada siempre ha sido gratuita en el museo, ¿verdad? Bueno, a partir del año 2015, que es gratis la entrada al museo, y no se necesita ninguna inscripción previa ni nada, sean bienvenidos a venir. Va a estar abierta también las otras dependencias del museo para que estén a disposición, así que nada, vamos a tener café también, cositas ricas para compartir, va a haber música, va a haber exposiciones, ¿verdad? Súper interesante, de temas que nosotros vemos lo cotidiano, pero que se profundizan, ¿verdad?, con un carácter académico y que nos puede dar una perspectiva mucho más abierta, interesante, y que nos ayuda a conocernos también a nosotros mismos por medio de este encuentro.
1: Muy bien, Gonzalo, te queremos dar las gracias en nombre del equipo de Radio CAP justamente, y desearte mucho éxito para tu equipo también del Museo Gabriela Mistral, y que llegue mucha, que tengan una convocatoria completa y que podamos acompañarlos ojalá en alguna de las dos jornadas nosotros.
2: Sí, invitadísimos todos a participar.
1: Y nos despedimos y hasta una próxima, que estés muy bien.
2: Muchas gracias, chao.
0: Compartiendo con ustedes esta mañana Barista a través de Radio CAP, la radio del Colegio Antonio Varas. Nos escuchan a través del 107.1 en la frecuencia modulada y también, por supuesto, a través de nuestra señal online. ¿Con qué vamos a continuación?
1: Y como tú dices, estamos en nuestros estudios y ya estamos con nuestro gran invitado que está ya aquí con nosotros. Nos referimos al señor Jimmy Campillay Corbeto. ¿Cómo estás, Jimmy? Bienvenido.
3: Muy bien, muchas gracias por la invitación.
1: Qué gusto de tenerte aquí, Jimmy, y contarles que Jimmy es cultor indígena de Vicuña, es investigador cultural y de allí ya ha dedicado parte importante de su trabajo al estudio y recuperación de los sonidos e instrumentos vinculadas a la cultura del territorio y especialmente a la diaguita, ¿cierto?
3: Sí, sí, eso está focalizado. Yo soy constructor de instrumentos musicales en ese contexto, ¿no es cierto? Mucha gente dice, usted es luthier. No, me falta mucho para ser luthier. Es un estudio muy largo, hay que tener mucha responsabilidad para decir que uno es luthier. Yo focalizo mi trabajo en la construcción de instrumentos diaguitas.
1: Muy bien. Bueno, y para comenzar esta conversación quisiéramos conocerte un poquito para las personas que no te conocen, porque yo creo que todos te conocen por tu nombre, todos te conocen porque te ven por ahí, pero para que nos cuentes tú mismo, para conocer tu historia, cómo nace tu vínculo con la identidad diaguita y en qué momento decides tú dedicar tu vida a la investigación y a la recuperación de los sonidos ancestrales de este territorio.
3: Bueno, todo ocurre el año 2000 cuando me vine a vivir a Vicuña, me vine a vivir acá, ¿no es cierto? Conocí a unos amigos, a Patricio Calleja, Johan Calleja, su familia encantadora. Después conocí a otro amigo que es músico, Alejandro Arellano, quien nos invita, ¿no es cierto?, a participar en un proyecto en el Observatorio Cerro Mamayuca. Entonces empezamos a investigar estos instrumentos. Un día en una conversación dijimos, oye, ¿qué pasa con los instrumentos del norte chico? O sea, el norte grande está clasificado, ¿no es cierto? Están los sículos para el norte grande y para la zona, el área sur también, ¿no es cierto? Tenemos los instrumentos mapuche, el cultún, la pifilca. ¿Qué tenemos nosotros? O sea, ¿cuál es nuestra identidad? Y ahí nace la pregunta, o sea, oye, hay que investigar. Entonces este grupo multidisciplinario, había músicos, había un poco, mucha gente cooperando, ¿no es cierto? Rodrigo Juica también en ese entonces. Y gente que ha apoyado a este desarrollo de la investigación. Juan Cortés también como realizador, ¿no es cierto? Mucha gente que cooperó en esta iniciativa. Creamos el primer espacio de cosmovisión andina en el Observatorio Mamayuca. Investigamos estos instrumentos, ¿no es cierto? Estaba el alcalde Huamán en ese entonces y nos permitió, ¿no es cierto?, desarrollar esta actividad, investigar estos instrumentos. Trabajamos en el Museo Arqueológico La Serena, ahí focalizamos nuestro primer trabajo. Levantamos las piezas, nos dieron permiso a levantar las piezas, nos abrieron las cúpulas, fue muy importante.
1: ¡Qué emoción!
3: O sea, emocionante, sí. Y bueno, tomamos por primera vez estos instrumentos y los tocamos. Me acuerdo que estaba yo en el registro audiovisual de esta propuesta. Había que hacer un poco de todo.
1: ¿Como audiovisual?
3: Que claro, claro. Yo, bueno, como profesional, soy comunicador audiovisual. Estudié en la UNIAC, en ese entonces era IAC. Y bueno, y hacía el registro de todo este trabajo. Posteriormente, igual, claro, por ahí me interesaba, quería tocar los instrumentos también. Entonces, bueno, es como uno quiere hacer todo en un momento con los más jóvenes. Entonces, ahí empezó este trabajo, ¿no es cierto?, gatilló esta inquietud. Y bueno, en las conversaciones fuimos creciendo las conversaciones. Oye, bueno, ya están los instrumentos, nos abrieron estos espacios para poder levantar la información. Tocamos estos instrumentos, hicimos varias piezas musicales, ¿no es cierto?, con la familia que nos apoyaron en la comuna de Vicuña, músicos de acá también. Entonces, bueno, y generamos el primer espacio de cosmovisión andina. ahí estábamos todos involucrados. Juan Cortés hizo toda la escenografía de este espacio, un lugar muy hermoso que se creó, ¿no es cierto?, una línea de tiempo de las culturas originarias de nuestro pasado, empezando por la cultura, ¿no es cierto?, Molle, Ánima y Diaguita. Y entonces hicimos un video también de esta y teníamos una propuesta musical donde se mezclaban muchas canciones que componía Vicente. Vicente también es de un grupo de acá, ¿no es cierto?
1: O sea, fue un trabajo súper colaborativo.
3: Totalmente, mucha gente comprometida.
1: Oye, Jimmy, y después de hacer toda esta investigación que tú dijiste de observar, poder tocar, tomar los instrumentos en el Museo de La Serena, ahí ustedes, tú personalmente comenzaste a construir los instrumentos.
3: Bueno, eso fue todo un cuento, porque resulta que tú ya empiezas a conocer el tema de investigación. Y después ya, ¿qué hacemos? Ya viene la segunda etapa. Bueno, todos van tomando su camino. Después nosotros duramos como 2 años nomás en el Observatorio Mamayuca, los 2 primeros años, ¿no es cierto? Generamos esta acción y después nos retiramos cada uno con su vida. Yo me fui al Museo Arqueológico La Serena, me abrieron las puertas para seguir investigando y ahí me quedé, po. Y posteriormente también me abrió las puertas el Museo Limarí de Ovalle. Entonces se fue generando todas estas posibilidades de poder seguir
1: Sinergia de investigación y aprendizaje, claro, constante.
3: Entonces después ya hicimos nos ganamos el primer premio de investigación el año 2000, si mal no recuerdo, 2006, ¿ya? Después postulaba montones de fondos, pues al principio del 2000 al 2005 que nos dieron un premio también ahí, y el 2006 nos dieron la posibilidad de poner en valor esta investigación. Entonces ahí tuve que contratar, o sea, dentro de este grupo, ¿no es cierto?, de profesionales, habían geólogos, habían musicólogos, habían artesanos. Entonces ya se empezó a sumar esta cantidad de personas, estas necesidades. Después, bueno, en el tiempo, en el desarrollo, dije, bueno, yo tengo que aprender también a construir instrumentos, ¿cómo voy a hacer? Porque voy a continuar. Mucha gente se nos fue, voy quedando solo. Cada vez uno va quedando
1: algo
3: solo.
1: Algo tangible, claro, que se muestre.
3: Va quedando solo porque, todos tienen diferentes vidas y formas y elecciones. Entonces dije, yo tengo una responsabilidad, tengo un apellido que mi tío toda una vida me recalcó. Me dijo, no, nosotros tenemos una identidad y tenemos una sangre, ¿no es cierto?, que es indígena, no sabemos cuál. En ese entonces todavía no sabíamos.
1: Oye, Jimmy, ¿y cómo se hace este primer prototipo? ¿Cuáles son, digamos, los materiales? Porque ya nos contaste un poquito lo que implica el de la investigación, ¿cierto?, el rescate, el observar, pero ¿cuáles fueron los primeros materiales que trabajaste y que caracterizan el sonido de las flautas que tú normalmente haces, ¿cierto?
3: Sí, claro.
1: De las flautas para los bailes chinos,
3: sí. ¿Cómo me equivoco? Bueno, te voy a comentar. Las materialidades son de la cultura diaguita. Los instrumentos vernaculares que se encuentran en los museos son empieza por la madera, cerámica, la roca, que es la piedra, ¿no es cierto? Uh-huh. Instrumentos de hueso. Sí, entonces tenemos 4 materialidades que son diferentes. Yo me he dedicado específicamente a construir la piedra y la caña, porque son estas flautas de los bailes chinos. Donde hay un chino hay un diaguita. Hay todo un cuento ahí, porque no sabíamos en ese entonces cuando nosotros estábamos construyendo, cuando veo las primeras flautas, oye, pero si... Y veo los tubos interiores, la imagenología, en los escáneres, porque ahí me ayudó un amigo, otro compañero curso de Cristian Galleguillos. Cristian Galleguillos, un seminarista, ¿no es cierto?, compañero curso radiólogo, que me ayuda, ¿no es cierto?, a escanear estos instrumentos. Y empiezo a descubrir que estos tubos son parecidos a las flautas que construía mi tío. Te había una relación directa. O sea, hasta el día de hoy yo lo estoy conversando y se me paran los pelitos ahí porque fue una cosa emocionante. Entonces, oye, ya veo estas flautas, las materialidades. Claro, la caña, que es una la que nosotros construimos para los bailes chinos, que yo pertenezco al baile número 6 de la cantera de los bailes chinos, construyo flauta para algunos algunas personas, ¿no es cierto?, que están interesadas también en, de otros bailes, y así también para el patrimonio. Pero la materialidad es de los instrumentos que yo construyo, que son la caña, que son las flautas de los bailes chinos, y construyo instrumentos en piedra, que son la antara, silbatos de un tubo, de dos tubos, cuatro tubos, ¿no es cierto?, diferentes tamaños, de 5 centímetros a 24 centímetros aproximadamente.
1: Maravilloso. Oye, qué interesante lo que nos estás contando. Jimmy, te vamos a invitar a una pausa musical, pero yo quiero que tú mismo hagas la presentación del tema que vamos a escuchar aquí de intermedio.
3: Bueno, este tema se llama Promesantes. Yo soy parte de este baile chino, voy a mezclar, hay una mezcla ahí, es un amanecer, ¿no es cierto?, donde están mezcladas las piedras, las rocas, con los instrumentos de viento, y donde entra una guitarra en 432, ¿no es cierto?, con una afinación, como decía mi abuelo, una afinación antigua, ¿no es cierto?,
0: y, como corresponde.
3: Claro, y posteriormente hay una voz, ¿no es cierto?, de un pasaje que yo hago cuando soy promesante y recorro toda esta tierra, ¿no es cierto?, sagrada, y llego a Andacollo. Eso es lo que vamos a escuchar, una mezcla de todo, porque esto es lo que se está haciendo en este momento.
1: Muy bien, entonces vamos a escuchar aquí en Radio Cabo.

0: Escuchábamos Promesantes con nuestro invitado Jimmy Campillay, que de cierta manera resume un poco lo que hemos conversado en los minutos previos, ¿no es así, Jimmy?
1: Claro que sí, sí, sí.
2: Me encantó escuchar Promesantes, sobre todo que la voz era de Jimmy, ¿eh? Para las personas que lo escucharon, además de las flautas que se escuchaban al fondo, me imagino.
1: Sí, sí.
2: Todo, todo.
1: Sí, sí. Bueno, hay un trabajo ahí colaborativo también. El trabajo, hay una producción musical, ahí está Merkin, que nos ayudó, ¿no es cierto?, con el sonido, como siempre, está apoyando.
2: Sí, saludos a Merkin,
1: sí,
2: a propósito.
1: Saludo. Estaba, ¿cuánto se llama?, la Cavita, que trabajó en la percusión, ¿ya? También ella es, yo le digo Capita, porque es una excelente música y genial. Y también otros colaboradores que siempre están ahí porque, tratando de poder apoyar la música. Entonces hay una mezcla ahí de los instrumentos vernaculares, como te comentaba anteriormente, que están las rocas, están los silbatos de la cultura diaguita, estos litófonos que desconocemos también, ¿no es cierto?, que también pertenecen a un pasado. Es posible, ¿no es cierto?, que la cultura molle haya ocupado estos litófonos. ¿Por qué? Porque también he investigado, tengo alrededor de 14 litófonos desde el Choapa hasta, ¿no es cierto?, la tercera región, percutiendo estas rocas en diferentes lugares. Una profesora, Olivia Concha, ella me dice, me motiva, Jimmy, bueno, son instrumentos de viento, perfecto, roca, pero hay rocas que tienen sonidos especiales. Me dice, tienes que ir golpeando roca. Así que me llevé golpeando roca toda una vida, hasta el día de hoy.
2: Yo te he visto en presentaciones golpeando piedras. Oye, Jimmy, además de músico, eres investigador, ¿cierto? Eres bailarín de un baile chino, de canterino, el número 6, ¿cierto?
1: Baile canterino número 6.
2: Y tu instrumento es la flauta.
1: Sí.
2: Cuéntanos un poquito cómo se vive desde dentro esta tradición declarada Patrimonio de la Humanidad, además, y cómo alimenta esa vivencia tu trabajo pedagógico.
1: Bueno, primero que todo, la fe. Yo como promesante, yo soy nacido en una iglesia católica, soy bautizado en una iglesia católica, estudié en un colegio católico como el seminario parte de mi vida, así, de cuarto básico a primero medio. En primero medio me echaron. La conducta no era muy buena.
2: Músico.
1: Pero nada, pero hemos seguido teniendo una rica comunicación con mis compañeros de hasta el día de hoy. Nos juntamos hace 40 años, seguimos juntando. Bueno, en este mundo católico, ¿no es cierto?, uno tiene sus diferencias igual. O sea, yo soy católico, pero tengo mis diferencias. Pero en fin, como todos también, como todos los chinos, pues los chinos también tienen diferencias con los curas, ¿no es cierto? Hay una cosa que no están de acuerdo muchos con ello, pero en fin, yo y ellos, ¿no es cierto?, nacimos en este contexto y le bailamos a la chinita. Nosotros le bailamos a la chinita. Esa es nuestra mirada, ¿cachai? Como promesante, como un hombre de fe, soy un hombre de fe, estoy instalado en ese contexto, ¿cachai?, en esa columna vertebral que te apoya día a día.
2: Maravilloso. Y bueno, ¿y tú nos podrías contar un poquito? Porque yo sé que tú tienes un traje heredado de un tío tuyo. ¿Cómo es esa herencia? Porque me imagino que todo este interés también fue de alguna manera una herencia familiar.
1: Bueno, eso quería contar porque primero que todo, ¿no es cierto?, mi tío Florentino Campillay, hermano de mi padre, de Hugo Mario Campillay, hereda, o sea, él bailaba en los chinos, era bailarín, era cantor y también construía flautas. Entonces, muy nombrado, quedaron muchas flautas en el tiempo, ¿no es cierto?, que son importantes, que tienen un sonido, un registro muy, un timbre muy especial y que todavía la gente, ¿no es cierto?, oye una flauta del Campillay. Y heredo esto a través de mi tío toda una vida decía, oye, ¿quién va a heredar esto? Y tengo puras niñas, mis nietos no van a heredar. Y le conversa a una profesora, Alina Barrientos, de la Universidad de La Serena. Le dice Lina, le pregunta, oye, ¿quién va a heredar esto? Mira, me dijo, yo no sé quién va a heredar, porque como te comentaba, ¿no es cierto?, los nietos, mi hija tampoco no están en el baile, no pertenecen al baile, y como esto también es un baile de puros varones, ¿no es cierto? Tiene que heredar la flauta a un varón, porque nosotros seguimos la tradición, pues. No es que no tengamos nada que ver con las mujeres en la que tocando flauta, es que es la forma, ¿no es cierto?, que se que están constituidos los bailes. Bueno, en fin, las mujeres llegan a los estandartes, ¿no es cierto?, de los bailes, y pertenecen y también pueden ser socias del baile. Pero los que bailan son hombres con al son del tambor, estas flautas que tocan en dos filas.
2: Maravilloso. También sabemos que has impartido talleres desde colegios en la región de Coquimbo hasta el ámbito universitario.
1: Sí, sí.
2: ¿Nos podrías contar un poquito, Jimmy, cómo reciben las nuevas generaciones este conocimiento ancestral? Y si también crees que hay interés por aprender a fabricar y tocar estos instrumentos.
1: Bueno, yo he hecho un trabajo maratónico, se podría decir, pero con el alma, con el corazón abierto, ¿ya? Porque hubo una responsabilidad que asumí en el tiempo, como decía Patricio Callejas. Oye, qué bueno que he tenido esa oportunidad de... Nosotros nos tuvimos que hacer nuestras cosas, ¿no es cierto? Cada uno partió por su lado, pero dijo que qué bueno que hayas quedado tú con esa intención. Entonces, claro, mi responsabilidad es transmitir esto, porque uno investiga, pero no investiga para uno, sino que investiga para todos, para un bien nacional, ¿no es cierto? Que tengan conocimientos sobre estos instrumentos que no tenían hace 25 o 26 años atrás. Nadie sabía que eran estos instrumentos validados, ¿no es cierto? Que eran parte de nuestro norte chico. El norte chico sí tiene instrumentos, que son los instrumentos que están en los museos arqueológicos de La Serena, Limarí, de Ovalle, y uno o dos instrumentos en el Museo de Atacama de Copiapó.
2: Importante que gracias a la investigación que ustedes llevaron se quedó esta información, se levantó esta información, digamos.
1: Totalmente. Y aparte, bueno, los niños, niñas, ¿no es cierto? He recorrido más de 200 colegios, desde el Choapa hasta tercera región, haciendo entre la cordillera y la costa, registrando, ¿no es cierto?, y a su vez enseñando, devolviendo la información. Bueno, ahí tuvo mucho apoyo también de, debo decirle, del Museo Arqueológico, perdón, del Museo Limarí de Ovalle. Museo Limarí de Ovalle tenía un bus que es el Diva Móvil.
2: Sí, el Diva Móvil.
1: El Diva Móvil, claro. Bueno, me tocó componer la canción del Diva Móvil a mí para el cultural este que viajaba. Pero aparte de eso, el Diva Móvil a mí me llevó por 16 localidades de la región de Coquimbo. Entonces, Elqui, Limarí, Choapa. Y durante 5 años estuve viajando y conociendo los colegios. Entonces iba, me comunicaba con los colegios, devolvía la información. Muchos niños interesados en el trabajo, ¿no es cierto? Otros se escondían los instrumentos, de repente se les caía, ¿no es cierto? Bueno.
2: O sea, pudiste evidenciar que sí hay interés.
1: Por supuesto. Y en la universidad hice clase 8 años. Y mi taller era taller de construcción de instrumentos, ¿no es cierto? De artefactos sonoros. Fueron cambiando en el tiempo. Uh-huh. Pero el tema era que los niños pudieran conocer nuestras raíces a través de esta construcción de instrumentos. No, hay unos trabajos preciosos, que tengo una grabación ahí, que luego voy a empezar a subir de nuevo, voy a ingresar a las redes. Yo estoy alejado de las redes por mucho tiempo, por un tema de creación, por un tema de tiempo. Aparte de investigar, yo sigo trabajando en mi taller desde las 7 de la tarde hacia adelante, pero también trabajo en la Corporación Cultural de Vicuña. Soy parte de ese trabajo, que es como productor general.
2: La hace todo este Jimmy Campilla. Y a propósito, hoy día Jimmy está invitado porque hoy día hay una actividad que nos convoca, ¿cierto?, que es la inauguración en el Museo Gabriela Mistral, porque hay un evento que se llama, lo digo al tiro, se llama Encuentro de Saberes y Tradiciones Populares en Vicuña, y Jimmy hoy día está encargado de hacer una presentación justamente que va a estar después de dar el pase de la inauguración. ¿Podrías contarnos un poquito con qué se va a encontrar el público que asista? ¿Qué es lo que vas a hacer? ¿Y si será una presentación estrictamente musical o habrá una mediación explicativa sobre los instrumentos, sobre lo que estamos conversando ahora?
1: Sí, claro. Mira, son las dos, por supuesto. Voy a mostrar, voy a trabajar a través de la imagen, ¿no es cierto? Voy a mostrar estos instrumentos. Hay varios videos. Nos vamos a encontrar con el sitio del Olivar. vamos encontrarnos con el sitio de Olivar, donde hicimos un levantamiento, hicimos una ceremonia, ¿no es cierto?, con estos instrumentos de caña, con las flautas de chino, donde está la estuvieron varios músicos y personas que estaban encargadas de ese espacio. Hubo una invitación por varias oportunidades, ¿no es cierto?, a visitar el espacio de el sitio de Olivar. También, porque son imágenes que no se han visto, se van a ver. Voy a mostrar los instrumentos desde el punto de vista musical, pero también hay una interacción con el público. Voy a llevar piezas de los instrumentos. Entonces vamos a hablar, vamos entonces a conversar, vamos a mostrar, van a hacer seguramente preguntas y va a haber una interacción interesante, hay un feedback ahí entretenido.
2: Qué lindo, qué hermoso. Oye, Jimmy, en honor al tiempo, para ir cerrando, dinos cuándo, a qué hora, dónde, para que las personas puedan asistir, porque es hoy día, yo sé que es hoy día.
1: Hoy día a las 16 horas, ¿no es cierto? Estamos en el Museo Gabriela Mistral, así que los esperamos a todos los que tengan interés de conocer. Van a haber muchos temas que no he presentado anteriormente, como la organología de los instrumentos, cómo están construidos por dentro, pero es que hay un fotograma de como 32 fotos que se van uniendo y van abriendo este interior de los instrumentos, ¿no? Va a estar interesante. Este año vamos que con otra propuesta, ¿no es cierto?, que es musical, sonido de Aguita, presente y pasado.
2: ¡Ay, maravilloso! Oye, Jimmy, te queremos desear...
0: Antes de terminar... No pueden compartir parte importante de la historia, que yo la escuché fuera de micrófono y yo creo que es súper necesario compartirlo. Jimmy, decías que heredaste el vestuario de tu abuelo, pero que hubo un importante trabajo de recuperación y que me imagino que eso también te motiva y te emociona.
1: Por supuesto.
0: Sí. Y eso sería importante compartirlo porque claro, hay un proceso necesario y qué bueno que de repente ciertas cosas que uno las pudiera dar por perdidas se pueden volver a recuperar.
1: Por supuesto. Bueno, el traje, mi prima Isabel Campillay, que es paz descanse, ¿no es cierto?, me dice, oye, primo, tengo el traje de mi papá, porque mi tío Florentino, el que lleva ese traje, ¿no es cierto?, que heredó de su padre. Entonces hay todo un proceso y eso está acá presente. Bueno, Mari Carmen me hizo, ¿no es cierto?, restauró el traje, que sigue vivo, ya, que es importante porque estos trajes en realidad se van desgastando en el tiempo, pero el material es tan bueno de la tela, de ese material que todavía está vivo. Entonces es importante mantener las tradiciones. Uno recibe por herencia a través de la oralidad, ¿no es cierto?, o elementos que son importantes en la familia, que se deben rescatar y recuperar y darle un valor, ponerlo en un sitio que realmente son necesarias.
2: Sí. Revalorar, porque era un traje súper lindo, pero estaba deteriorado, lo que se refiere más a la aplicación. El textil en sí, muy buena calidad. De hecho, tú me comentaste que ese material lo habían comprado al extranjero por un rollo para todo. Habían comprado rollos de ese material porque era muy buena calidad para todo este baile chino hace años atrás. Pero las aplicaciones, los bordados, los brillos estaban deteriorados. Entonces, ahí en donde entró a picar Mari Carmen. Y, por supuesto, hicimos el ajuste para el calce de Jimmy. Y para mí, de verdad, que es un verdadero orgullo haber realizado ese trabajo, porque aprendí también de las terminaciones y tipos de costuras de ese tiempo, de cómo se hacían las aplicaciones. Bueno, y traté de dar lo mejor de mí. Lo que más me encanta de Jimmy, porque esto es, creo, segunda vez que yo hago un vestuario para ti.
1: Sí, sí, para Guanchal también.
2: Para Guanchal,
1: sí. Guanchal, sonido de Aguita, que también es una propuesta, ¿no es cierto?, con los instrumentos del rescate y recuperación del pasado, puesto en valor, ¿no es cierto?, desde el punto de vista de...
2: Y también reutilizamos.
1: También
2: reutilizamos. Entonces, lo que me gusta de Jimmy, que yo le digo, oye, Jimmy, mira, tengo esta idea, ¿tú crees que puedo hacer esto, este otro? Y él me dice, tú, dale, yo confío en ti. Y con eso, vamos. Entonces, fluye.
0: Bueno, bien, me parece.
2: Cerramos entonces, mi querido Jimmy, te queremos desear mucho éxito hoy día, que esté súper buena la convocatoria, y eso, agradecerte estar aquí, esperamos que no sea la primera y la única vez.
1: No, vamos a estar en comunicación, estoy preparando también otros tipos de letras, de música, quiero que compartamos un poco, ¿no es cierto?, que un trabajo, un material que vengo de muchos años y que siempre lo he mantenido guardado y que es momento de empezar a mostrarlo.
2: Muchas gracias por estar aquí, mucho éxito y nos vemos.
1: Chao, chao, chao a todos y a todas.

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3: El 25 de septiembre de 1725 nació en Bois-Bacon, en la región de Lorena, en Francia, Nicolas Joseph Cugnot. Es uno de los inventores a quien se le atribuye el primer vehículo mecánico autopropulsado, o por lo tanto el primer automóvil. ¿Quién era Cugnot? Había estudiado ingeniería militar en la Real Escuela de Ingeniería de Charleville-Mézières, en el norte de Francia, y luego sirvió bajo las órdenes de la emperatriz María Teresa de Austria durante la llamada Guerra de los Siete Años. Al finalizar la guerra, el año 1763, Nicolas Joseph Cugnot llegó a París y dedicó su tiempo a escribir tratados militares, pero también a desarrollar varios inventos que había ideado durante su campaña militar. Incluso publicó algunos libros como Elementos de la Técnica Militar de la Antigua y Moderna y otro que se llamó Teoría de la Fortificación, Fortificación Militar. Fue en 1764 cuando fabricó un vehículo al que llamó Fardier, que se desplazaba usando vapor y que fue construido de acuerdo a su diseño en el Arsenal de París. El Fardier fue usado por el ejército francés para transportar piezas de artillería a una velocidad de 5 km por hora y en solo 3 ruedas. Ese vehículo tenía que parar cada 10 a 15 minutos para acumular la energía del vapor. Y esta máquina de vapor y calderas estaban ubicadas en la parte frontal, separados del resto del vehículo. El cronista del rey Luis XV, Louis Petit de Beauchemont, escribió en sus memorias secretas, así las denominó, en octubre de 1769, textual. Hicimos la prueba en los últimos días de una máquina singular, adaptada a un carro que se movía a 2 millas por hora, sin caballos, pero el evento no ha respondido a las expectativas. Se desplazó solo un cuarto de milla en 60 minutos. Este experimento se realizó en presencia del señor Gribeauval, teniente general del Arsenal. Pese a las dificultades, dificultades que hemos visto, ¿no es cierto?, este desempeño flojo, el modelo funcionó, por lo que el ministro de Guerra del rey Luis XV ordenó la construcción de un segundo prototipo a gran escala, así decían, a gran escala, para transportar a 4 pasajeros. La construcción también se realizó en el Arsenal en París, de acuerdo a los planos de Cugnot, pero bajo la dirección del reconocido mecánico Brezin. Los cilindros y pistones se fabricaron en Estrasburgo. Este nuevo vehículo costó unos 100.000 euros de hoy día, y fue probado por primera vez en noviembre de 1770. Después se ejecutaron varios ensayos. Incluso en uno de estos, mientras se desplazaban entre París y Vincennes, Cugnot chocó contra un muro de piedra, convirtiéndose en la primera persona, por lo tanto, en verse involucrada en un accidente de vehículo de motor. Este fue, este accidente, el comienzo de la mala suerte para el inventor. Después de que uno de sus mecenas muriera y que otro, el duque de Choiseul, fuese exiliado, el dinero para los experimentos del vehículo simplemente se terminó. Aún así, en el año 1772, el rey Luis XV concedió a Cugnot una pensión de 600 libras al año por su trabajo innovador, pero en 1789, con la llegada de la revolución, esta pensión le fue retirada y el inventor tuvo que exiliarse a Bruselas, donde vivió en la pobreza. Poco antes de su muerte, Nicolás Joseph Cugnot fue invitado a Francia por Napoleón Bonaparte y regresó a París, donde murió finalmente el 2 de octubre de 1804. Este inventor, que ha sido considerado como otros, no solo él, como el inventor del primer vehículo mecánico autopropulsado, o sea, el primer automóvil, había nacido el 25 de septiembre de 1725.
4: ¿Qué tal, amigos de Radio CAR? Soy Soledad Garcés, directora de la Fundación para la Convivencia Digital. A menudo les muestro a mis estudiantes dos fotografías. Por un lado, un hombre con un aspecto rudo y por otro, una tierna abuelita vestida de rosado. Les pregunto, ¿a quién le confiarían el cuidado de un bebé? ¿A cuál de ellos? La mayoría suele dejarse llevar por la apariencia y me responde, a la abuela. Pero reflexionemos, ¿cómo sabemos quién es realmente cada persona con quien nos encontramos en el mundo virtual? La identidad en redes sociales se construye únicamente a través de fotos y perfiles que pueden ser totalmente manipulados. Esa abuelita puede tener un perfil psicopático muy complejo para estar a la cargo de niños y ese hombre puede haber tenido simplemente un mal día. Detrás de una imagen bonita y un perfil amigable pueden esconderse personas con intenciones muy peligrosas. No lo sabemos. No te fíes solo de lo que ves en pantalla. Aprende a dudar, a cuestionarte, cuida con quién interactúas y protege tu información personal. En Internet las apariencias engañan mucho más que en la vida real.
5: Diecinueve horas, 16 minutos.
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0: 19 horas, 47 minutos.
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4: Las ferias libres en Chile son un componente fundamental de la economía local y la alimentación de las familias, representando un pilar central en el desarrollo de comunidades. Se estima que existen alrededor de 1.300 ferias libres en Chile, distribuidas por todo el país, que emplean de forma directa a unas 300.000 personas. Estas ferias, autorizadas por las municipalidades, ofrecen una variedad de productos, principalmente alimentos perecibles como frutas, verduras y otros bienes de consumo. Es un espacio social importante en la cotidianeidad de los chilenos.

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1: 20 horas, 3 minutos.
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0: 20 horas, 37 minutos.
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0: 21 horas, 2 minutos.
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